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saludo para la tropa de Vanacito. Dice que están degustando arroz nuevo con pescado frito y tajada al gusto. Buen provecho. Saludos también para Antonio, hasta Vanacito que está en sintonía.

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1: Este es el impacto musical de Manuelito Gómez. Un recuerdo. La voz de Chentín Jiménez. Niña de alta sociedad.

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5: Hoy tengo saludos para la familia Hernández Velázquez, en sintonía desde el Cascajal de Donoso. Buenas noches, bendiciones, amén. En sintonía, Seferino Pineda desde la siesta de Tocumen, acá en Ciudad de Panamá.

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1: ¡Hey, hey, hey! Llegó agosto y con él las tradiciones que llenan de orgullo a Panamá. Este 15 de agosto celebramos los 507 años de fundación de Panamá la Vieja, la primera ciudad española establecida en las costas del Océano Pacífico. Durante esta fecha se realizan actos cívicos, recorridos históricos, presentaciones folclóricas, ferias artesanales, gastronomía típica y actividades familiares en el sitio arqueológico de Panamá la Vieja. Hay que darse una vuelta por allá en este mes. Una excelente oportunidad para conocer más sobre nuestra historia y nuestras raíces. Y esto es montado en la carreta de Cubo Estéreo con el Chino de Monagrillo. ¡Ay, achá!
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3: Amigos y familia, cordial saludo y gran abrazo para todos aquellos que llegan a la sintonía de esta prestigiosa emisora, que llegan a la sintonía de este espacio, de este programa de la Casa de los Arcángeles. 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
2: consulta ahora y abre la puerta a tu milagro. ¿Sabías que detrás del llamado pez providencial del arcángel San Rafael existe una historia antigua escrita en la misma Biblia? Todo comienza con un joven llamado Tobías, quien emprende un viaje guiado por un misterioso acompañante, sin saber que en realidad era el arcángel San Rafael, enviado por Dios. Durante el camino, al acercarse a un río, un enorme pez salta del agua para atacarlo, pero el ángel le da una orden: ¡atrápalo! 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El corazón y el hígado servirían para ahuyentar fuerzas oscuras, y la hiel tendría la capacidad de devolver la vista a su padre, que estaba ciego. Y así ocurrió el milagro. Con el humo del pez fue liberada toda mujer atormentada, y con la hiel su padre recuperó la visión. 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
3: Continuamos en este día, hoy viernes. Es un día muy importante para hacer rituales de atracción de la riqueza y de la prosperidad. Por eso la invitación para usted que tiene su negocio, su comercio, su empresa, para que aproveche hoy viernes, mañana sábado, y haga su ritual de atracción para vender más, para mejorar las ventas, la riqueza, la prosperidad. ¿Cuánto vale la consulta? 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
7: Muy buenos días, primeramente que nada, adiós. 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
9: Hola, con María.
3: María, ¿cuál es su apellido?
9: María Vargas.
3: Vargas, María Vargas. Bienvenida, María. Pregunto, ¿me llama para consulta o para testimonio?
9: Para testimonio.
3: Para maestro. Testimonio. Bueno, vamos a ver, qué lindo. Le agradezco primero esa nobleza de contarme su historia y que todo el mundo se entere aquí a través de la radio cómo a través del pez providencial del Arcángel San Rafael, pudiste tener un milagro para tu vida. Contémosle a la audiencia por qué viniste a la consulta, cuál era tu problema, cuál era tu enfermedad, cuál era tu dificultad.
9: Bueno, maestro, le explico. Yo estuve padeciendo de una enfermedad que iba a médicos y no daban con qué era. Entonces le estuve explicando a una amiga, sí. Y la amiga me explicó pues sobre ustedes.
3: Perdóname una pregunta. Cuando tú me dices que estabas enferma, ya te habían hecho exámenes médicos, ya sabías
9: cuál era. Sí, ya habían hecho exámenes.
3: Y sabías
9: cuál. No daban con nada. Ah. No daban con nada y yo pues no me sentía bien.
3: Claro.
9: Incluso no comía, estaba perdiendo hasta peso y todo.
3: Claro.
9: Y bueno, una amiga me recomendó a ustedes.
3: Mira, hay algo que es importante, mi amiga, y es que a veces decimos, es que los médicos son malos. No es que los médicos sean malos, gracias a Dios aquí en Panamá hay excelentes profesionales de la medicina, sino que a veces las enfermedades no son físicas, a veces las enfermedades son espirituales, ¿cierto?
9: Exacto.
3: Exacto, entonces partamos de esa base. De pronto los médicos te decían una cosa y después otra, porque no entendían cuál era la causa real de la enfermedad. Tú me dices, vino a la consulta porque le comentó a una amiga, te recomendó el pez providencial del Arcángel San Rafael, lo llevaste, ¿te sirvió realmente?
9: Sirvió realmente.
3: Uh-huh.
9: Sí.
3: ¿Cómo ha sido el resultado? ¿Cómo te sientes?
9: Gracias a Dios me siento mucho mejor, estoy más, más tranquila en lo espiritual, estoy más tranquila, no me siento como antes, que está agotada estaba, ajá, no quería comer, ya estoy pidiendo, súper agradecida.
3: Sí, mira, te enseñamos cómo usar la veladora de peticiones, porque yo siempre les explico a ustedes, amigos, que se llevan la veladora, la encienden y piden el milagro para su vida. Me imagino que en el caso tuyo fue la salud.
9: Sí, la salud.
3: Hiciste la petición y ¿en cuánto tiempo empezaste a notar cambios?
9: Yo empecé y empecé a notar cambio dos semanas, una semana.
3: A la semana, dos semanas ya te sentías mucho mejor.
9: Sí.
3: Eso sí, es bello.
9: Ya tenía más ánimo.
3: Uh-huh. Y empezaste a dormir, a descansar.
9: A descansar más.
3: Yo te quiero preguntar una cosa y quiero que seas muy, muy consciente en que a esta hora te escuchan muchas personas que están pasando una mala situación. ¿Qué le dices a esas personas que están enfermas y dicen, yo también quiero sanarme? ¿Les recomiendas venir por el pez providencial del Arcángel San Rafael, el aceite de sanación y la veladora?
9: Totalmente, les recomiendo a que vayan con el pez providencial.
3: Ajá, te agradezco.
9: Y les agradezco, la verdad, muy agradecida.
3: A ti.
9: Y hay que tener mucha fe.
3: Exacto. A ti por tu testimonio, mil bendiciones y gracias.
9: Gracias a ustedes.
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3: 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Recuerden que finalizando el programa estaré haciendo la oración al pez providencial del Arcángel San Rafael. Alisten su vaso con agua para que ustedes hagan esta oración con nosotros, para que ustedes puedan participar de la oración. Así que aliste su vaso con agua. Cuando estemos haciendo la oración, usted pone la mano izquierda encima de la boca del vaso, la mano derecha encima de la mano izquierda, cierra los ojos y hace esta santa oración con mucha fe. Al terminar la oración, usted va a tomar su vaso, va a ser un Padre Nuestro muy concentradito, va a ser su Padre Nuestro personal. Inmediatamente después hace su petición. Esto es muy importante, hacerlo concentrado. Entonces hace su petición y al terminar la petición, ahí sí toma su vaso de agua entre sorbos, en el nombre de Dios Padre, Hijo y Espíritu Santo. Así que vaya, liste su vaso con agua para que haga la oración con nosotros. 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
10: Oh glorioso Arcángel Rafael, médico celestial, tú que guiaste a Tobías entre peligros, con la sabiduría del pez sagrado, tú que transformas lo simple en milagro, y las sombras en luz esmeralda, hoy te invoco, guerrero sanador, portador del pez que venció la ceguera, mensajero que une el cielo con la tierra, que como este pez danzante ante tu presencia, toda enfermedad en mi vida se transforme en bendición, toda prueba en sabiduría, toda lucha en victoria divina. Amén.
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Estamos muy contentos porque son muchas las personas que se están acercando y que me están llamando y que me dicen: Salomón, quiero cambiar mi vida, quiero salir adelante. Por eso hoy, almas buscadoras de la verdad, le hago esta invitación a usted, madre, padre de familia, que está sufriendo por ese hijo, por ese esposo, por esa esposa, por su hogar, porque lamentablemente existe algún trabajo de maldad, algún trabajo que hayan realizado para destruir su felicidad. Y en la viña del Señor vamos a encontrar de todo. Por eso hoy la invitación cordial para que usted tenga la oportunidad de llamarme inmediatamente. No le dé espera a ese problema y a esa dificultad. No le dé espera a ese problema sentimental. No le dé espera a esa enfermedad. Con Salomón Vidente usted va a encontrar una solución eficaz, una solución verdadera que va a cambiar el rumbo de su vida. Siempre vamos a encontrar personas que le van a tener envidia. Vamos a encontrar personas que no vamos a caerles bien. Hay un viejo adagio que dice: no somos moneditas de oro para caerle bien a todo el mundo. Por eso quiero que usted se proteja, que usted se resguarde contra la envidia, contra la maldad, contra energías negativas, contra personas enemigas ocultas que lo quieren ver a usted en el fracaso. Lamentablemente,

0: cuántos de ustedes anteriormente tenían suerte en lo que eran juegos de azar, lotería, rifas, y de un tiempo para acá ya no tienen la suerte porque se la dañaron, se la bloquearon. Pues yo le voy a preparar a usted un elemental para que tenga prosperidad económica, para que el dinero le rinda, para que se le vea la prosperidad económica en su vida. ¿Cuántos de ustedes viven trabajando? Y son personas que trabajan bastantes horas al día y lo que ganan no les alcanza absolutamente para nada. En cambio, usted ve otras personas que no trabajan tanto tiempo y son personas que les va bien. Y no es porque se les mire con envidia, no, sino que usted dirá, pero ¿por qué a mí me ha tocado tan difícil en la vida? Pero muchas veces usted no sabe que la gran mayoría de personas exitosas en el mundo entero han acudido a secretos, a resguardos, a talismanes que se les preparan precisamente con ese objetivo y es de atraer la prosperidad y protegerse, porque cuando una persona llega a la cima, es la persona a la que más le van a tirar duro. Como dice el adagio, al árbol que más da fruto, a ese le tiran piedra. Entonces, por eso es importante no solamente saber llegar, sino hay que saber sostenerse en la cima. Salomón Vidente le da todo el secreto y el conocimiento para que usted tenga la oportunidad de poder recibir la prosperidad en todos los aspectos de la vida. Por eso llame en este momento, comuníquese conmigo, dese esa oportunidad de cambiar y transformar su vida por medio de estos elementos de poder, por medio de estas protecciones, por medio de estas contras que le preparo de acuerdo a su nombre completo y su fecha de nacimiento. Hoy le hago esa cordial invitación a usted que desea triunfar, que desea alcanzar el éxito y que desea ser esa persona exitosa en todo lo que se proponga. Recuerde que aquí está Salomón Vidente en esta hora de la noche para que usted pueda aclarar todas sus dudas, todas sus inquietudes. 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
0: Y continuamos en este espacio con quien les habla Salomón Vidente en esta hora de la noche, hoy viernes. Y mucha atención porque hay muchas personas que me están llamando a preguntar si yo hago un trabajo para que a una persona le vaya mal, para destruir un hogar, para que se enferme. Hay muchas personas que tienen un corazón magro acá en Panamá. Y quiero decirle, le respondo aquí al aire lo mismo que le respondo en el teléfono. No me busque para este tipo de trabajos, no porque no lo sepa realizar. Salomón Vidente conoce de

0: todas las ciencias ocultas, de todas las mancias, desde la magia blanca hasta la magia negra, pero no pongo en mi conocimiento a disposición para hacer daño a una persona. Al contrario, si usted me dice, hágame un trabajo para que mi esposa regrese, hágame un trabajo, un ritual para que mi esposo no se aleje de mí, todo yo lo veo y lo analizo, porque también hay que ver qué está pasando. ¿Cuántos hogares en este momento viven con toxicidad? Su esposo o su esposa son tóxicos y la tienen o lo tienen al borde de la locura, y lo mejor es terminar esa relación. Entonces yo analizo, y si veo que efectivamente hay amor, veo que efectivamente vale la pena luchar por esa relación, tenga la plena seguridad que Salomón Vidente le va a ayudar en la parte sentimental. Si existe una tercera persona que se está interponiendo en esa relación bonita, amorosa, que llevan años, tenga la plena seguridad que Salomón Vidente tiene el conocimiento para alejarle a esa persona y que deje su hogar tranquilo a su esposo o a su esposa, a su compañero o compañera. No me pidan trabajos para hacerle daño a las personas. Pídame un trabajo para que le vaya bien a usted, para ayudar a su padre, a su madre, a sus hermanos, a sus primos. Estos trabajos sí los hago, y con todo el gusto, y con todo el cariño, y con todo el amor, y ante todo, con el profesionalismo que me caracteriza. Por eso usted, donde quiera que se encuentre, que está buscando esa ayuda, que quizás está cansado de sus pasos ir, buscar, tocar puertas y no se le abren, tenga la seguridad que si usted toma la decisión de llamarme, le voy a decir con certeza qué está pasando y cómo le puedo ayudar. Y cuál es el elemento, el talismán que le sirve a usted para protegerse, para resguardarse y para traer sus ideales. Todas las personas no tienen la misma energía. Por eso, cuando se le entrega una protección, se le prepara de acuerdo a su energía, de acuerdo a su fecha de nacimiento, de acuerdo a su signo zodiacal, de acuerdo al día en que usted nació, de acuerdo al color que más le luce a usted y que más le rige. Por eso es importante, cuando usted llega allí, se le hace ese estudio para que usted pueda saber qué talismán, qué elemental le sirve para que usted consiga lo que necesita en este momento: salud, dinero o amor. Por eso, cuando usted llega con Salomón Vidente, prepárese a escuchar la realidad, porque soy la voz que revela tu destino. Comuníquese inmediatamente, llámenos. Si en esta hora de la noche no lo puede hacer, hágalo en el transcurso del día, mañana sábado. Vamos a estar pendientes de esas llamadas telefónicas. Hay muchas personas que me dicen, he tratado de comunicarme, pero no me contesta o me sale apagado. Son muchas personas que me están llamando, porque me dicen, me gusta cómo usted me habla, me gusta cómo usted se expresa, siento que dice la verdad y siento que usted me va a ayudar. Son muchas llamadas que yo recibo, gracias a Dios y bendito Dios por todo eso, porque lo que queremos es que usted también se conecte con Salomón Vidente, que se dé cuenta que allí va a encontrar una oportunidad de cambio, que va a ser esa persona triunfadora en todo lo que se proponga. Pero es muy importante que usted no deje pasar esta oportunidad y se comunique conmigo a la línea que ustedes escuchan, papel y lápiz. Por favor, llámeme. Salomón Vidente está aquí para ayudarle, para guiarle, para decirle cuál es el camino correcto a seguir. Comuníquese en esta hora de la noche. Usted que tiene un problema en la salud, que tiene un problema en el amor, que tiene un problema en su trabajo, que tiene un problema en su finca, que sus animales se mueren sin explicación, se enferman, tiene problemas con los vecinos por terrenos, por herencias, por propiedades, comuníquese a esta hora de la noche con Salomón Vidente, la voz que revela tu destino.
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0: así, almas buscadoras de la verdad, estamos llegando a la parte de este su programa con Salomón Vidente. Recuerde que ustedes pueden seguir llamándome, el programa termina aquí, pero ustedes pueden seguir contactándome en esta hora de la noche o mañana sábado lo puede hacer en el transcurso del día. Muchas personas me preguntan, hermano Salomón, ¿cabe la posibilidad que usted me haga llegar este resguardo hasta mi ciudad, hasta mi provincia? Por supuesto que sí. Usted se contacta conmigo, me da los datos exactos para asimismo consagrarle el talismán, el protector, el resguardo, el amuleto que le conviene a usted y para lo que lo necesita. Es muy fundamental que lo tengan en cuenta, me dé los datos exactos vía WhatsApp o a través de la llamada telefónica y con mucho gusto, que yo quiero consagrarle uno para mi esposo, quiero uno para mi hijo, me da los nombres, las fechas de nacimiento, yo por medio de la energía veo el campo áurico de la persona, veo la buena vibración y de acuerdo a esto le consagro y le mando el nombre de la persona que va consagrado. Yo les he dicho, para cada persona no es el mismo resguardo, no es el mismo talismán. Por eso las energías no todas vibran en la misma sintonía. Ahí es la gran diferencia y por eso mis resguardos tienen el efecto, el poder de convertirlo usted en una persona triunfadora. Por eso usted, mi querido oyente, ahora hay personas que están enfermas. Yo les hago unos preparados especiales para la parte de la salud, pero eso tienen que hablarme en privado y yo les explico. Por eso, si usted está enfermo, no se preocupe, que también tengo el conocimiento para liberarle de un daño, de un mal postizo que le estén ocasionando. Porque tengo mucho conocimiento y quiero compartirlo con todos ustedes. Sabemos que hay muchas personas que quisieran llegar aquí a la ciudad de Panamá a atenderse, personas que nos escuchan en el interior del país, pero a veces los recursos económicos, el tiempo no les da. Pues tenga en cuenta que yo les hago llegar a lo más cerca este maravilloso resguardo. En el caso de las personas, un ejemplo, que se encuentran en el interior, vamos a hablar de Coclé, de Herrera, Los Santos, Veraguas, Chiriquí, Colón, Darién, les enviaría esto por Uno Express, esta protección importante, y yo les explico cómo la pueden recibir. Ya ustedes se acercarían a la ciudad más cercana, dependiendo de la provincia, para que puedan retirar allí, porque esto es algo especial que les preparo, pero tiene que tener la responsabilidad y la seriedad de que realmente lo va a retirar. Si usted no puede retirarlo, no lo puede recibir de esa manera, pues no pierda su tiempo ni se lo haga perder a Salomón Vidente, porque yo preparo y lo que consagro va con el sello del triunfo y de la prosperidad. Así que los voy a estar esperando. Estamos llegando a la parte final del programa, Almas Buscadoras de la Verdad. Les habló Salomón Vidente, la voz que revela su destino. Nos encontramos, si Dios lo permite, el próximo lunes a esta misma hora por medio de esta poderosa frecuencia. Hasta pronto.
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2: Cuando siempre hablamos del pasado, yo lo puedo comparar con aquella reflexión de la piedra, que el distraído tropezó con ella. El violento la utilizó para defenderse como si fuera un proyectil o para atacar. El emprendedor construyó con ella. El campesino cansado la utilizó como asiento. Para los niños fue un juguete. David mató a Goliat con una piedra. Y Miguel Ángel sacó la más bella escultura. En todos los casos, la diferencia no estuvo en la piedra, sino en la persona. Y han habido personas que se tropiezan con la piedra y vuelven y tropiezan y se siguen tropezando hasta que les queda gustando, se amañan, diría yo, les gusta. Y eso pasa con el pasado. Resulta que mucha gente dice, es que yo, ¿cómo viví con esa mujer? ¿Cómo viví con esa persona? ¿Cómo compartí con alguien que era grosero, que me dominaba, que me jodía la vida, que era celoso? Pero encuentran a otra persona y vuelven a repetir la misma situación. Y así en el trabajo. El pasado o la piedra está para aprender. Tremenda reflexión. Los invito ya mismo a participar. Sean todos bienvenidos. La línea está habilitada 6565-3711 y le doy ya mismo la cordial bienvenida a la señora Mariana Aragón. Repito una vez más la línea 6565-3711. Ya tenemos oyentes en línea y la señora Mariana Aragón va a entrar de una vez dándoles la bienvenida a los oyentes.
3: Así es, señor David, un saludo cordial para usted, para todos los oyentes, con la mejor energía y excelente reflexión, la de la piedra. Esto sirve para que usted aprenda de su pasado, como lo acaba de decir el señor David Monterrey, y queriendo que todos y cada uno de ustedes no se carguen con ese lastre, ese tormento, si yo hubiese hecho, si no hubiese hecho, no, hay que actuar ahora, hay que vivir el hoy. La línea está disponible 6565-3711, 6565-3711 y pasamos ya mismo con esta llamada. ¿Con quién hablo?
4: Con Rosalina Vargas.
3: Rosalina, ¿qué fecha nació?
4: 11 de mayo, en 1987.
3: Rosalina, ¿y de dónde nos está llamando? Bueno, Rosalina, 11 de mayo del 87. No es usted ni la sombra de la mujer que era antes, mucha tristeza, veo angustia, veo desespero, veo tristeza. ¿Cuánto lleva con ese dolor de cabeza?
4: No, pues casi siempre, cada que me da preocupación, estrés, yo no duermo, llegó un tiempo que ya el sueño se pierde y yo quisiera como seguir como el día, como si la noche no existiera.
3: Rosalina, ¿cuántos hijos tiene?
4: Yo tengo dos niñas y un niño, que el niño inclusive está trabajando y en el momento pues él piensa ayudarme, colaborarme, él es muy juicioso, pues él en ese sentido, él me apoya.
3: Le pregunto cuántos hijos tiene, porque yo en la fecha de nacimiento, 11 de mayo del 87, veo que usted tiene 39 añitos, es del signo Tauro, pero usted con todo respeto está cometiendo un error muy grande. y se lo digo sin que se vaya a incomodar. Si usted llamó es para escuchar la verdad, ¿cierto? Usted no puede pretender que sus hijos tengan una buena vida, darles un buen ejemplo, cuando usted está viviendo con una persona que la maltrata psicológicamente, que le está dando mala vida. Si bien puedo decirle que en algún momento él fue un buen hombre para usted, que era una persona diferente, en este momento él está siendo ese foco negativo de contaminación para usted y para sus hijos. ¿Y sabe de quién le estoy hablando?
4: Sí. Del esposo mío.
3: Sí, señora. ¿Cuánto tiempo lleva con él?
4: Ajustamos 12 años.
3: Mire, Rosalina, con mucha tristeza tengo que decirle que no es una persona para usted. Porque es que cuando un hombre no sabe decidir entre el vicio, el maltrato, la mala vida y una buena mujer y un hogar, entonces no está en nada. Usted no pretenda que él cambie, ahí no hay maldad, ahí no hay brujería, ahí no hay daño. Lo que está pasando con él es que se dejó llevar literalmente por el vicio y usted comenzó a permitir, usted comenzó a perdonar, usted comenzó a callar. Y dígame ahora cómo está usted viviendo con él, Rosalina. Dígame la verdad.
4: Muy mal, todo está muy mal.
3: Ok, y entonces, ¿usted qué está esperando? ¿Usted cómo cree que están sus hijos viendo esa situación?
4: Sí, ellos viven una vida también muy triste porque ellos sienten todo eso.
3: Obviamente que lo sienten, Rosalina, y se va a comenzar a empeorar la situación si ellos también agarran mal camino. ¿Con qué cara les dice usted no lo hagan? Si su hijo se llega a ir por el vicio, es lo primero que le va a decir: mamá, pero si usted permitió que un hombre estuviera en nuestra casa sabiendo que él es vicioso, ¿o estoy equivocada?
4: Sí, señora.
3: Mire, sí, Rosalina, yo le voy a ser honesta y se lo voy a decir con respeto. Muchas veces las personas en medio de la preocupación, tristeza, inclusive situación económica, toman malas decisiones. Pero en este caso, usted se debe plantar como mujer, como mamá, y aprender a tener autorrenunciación. Usted toda la vida ha sido una mujer muy berraca, muy fuerte. Usted viene desde abajo, usted le ha tocado muy duro. Y en este momento, usted debe recoger todo lo que usted era, volverse a encarar a la vida por sus hijos y por usted. Y si usted realmente ama a esos hijos, tiene que poner la cara, aprender a decir no y renunciar a esa persona. Porque si yo le digo a usted, tranquila, llegue a la consulta que le voy a hacer un trabajo para que él cambie, eso es una gran mentira. Porque cuando hay amor, debía haber ese poder de sanación para salir adelante. Ahora, si yo viera que es que hay un mal, que es que hay un daño, que es que hay brujería, que es que hay algo raro, yo le diría: Rosalina, podemos trabajar para sacar ese hombre del vicio. Pero no es así. Él se deja llevar por las amistades, por el amigo, por el vecino, por el compañero, pero no hay ese respeto hacia sus hijos, porque hasta veo que los está tratando mal ya.
4: Sí, él la amistad, que la amistad lo invitan, que la amistad lo que hagan mal para él, la amistad es bien. Y si yo pienso hacer algo bueno para él, yo soy la que hago mal.
3: Ahí está la respuesta. Entonces, Rosalina, mire, yo le voy a entregar el secreto para que usted comience a trabajar. Usted se va a fortalecer, va a trabajar de la mano con su hijo, va a sacar adelante esa familia. Pero si usted quería escuchar la verdad, hay que tener autorrenunciación. Y esa decisión solamente la toma usted, porque está haciendo las cosas mal en este momento. Si yo le digo a usted, Rosalina, siga con él o sepárese, estaría actuando mal. Aquí la persona que toma la decisión, siendo consciente del daño que está creando, es usted solita. ¿Qué tiene que hacer? Usted tiene que trabajar, usted tiene que hacerse consciente que usted es una mujer que tiene mucha fortaleza, mucha berraquera, que ha sido bendecida con esos hijos y que usted puede cambiar. Pero esto solamente depende de usted. Si usted toma la decisión de hacer ese cambio, yo la voy a esperar en una consulta para que reciba el secreto, pero con cita previa. Usted me llama y me dice: señora Mariana, tomé la decisión, voy a luchar por mi vida, por mis hijos, y con todo gusto la vamos a estar ayudando. Porque entregarle el secreto para que usted comience a trabajar para salvar a alguien que no quiere ser salvado, con todo respeto, esto es tiempo perdido. Entonces usted me dirá, Rosalina, ¿qué quiere hacer?
4: Yo Sí, señora, yo pienso hacerlo porque yo quiero hacer bien. Él siempre cuando sale de la casa, él sale, se va, él vuelve, llega, él sale, se va, él vuelve, llega. Cuando le da maltrato, cuando se ve que le va mal en la calle, vuelve a que tenga la lieve en la casa y vea que uno siempre le vaya acomodando un camino. Y él siempre que se va me dice, o llega y me dice, es que yo estoy embrujado, que usted me tiene cochinada, que usted me hizo esto, que me hizo aquello y que lo otro, no sé qué. Y yo esas cosas no. Por Dios, que yo esas cosas, yo no
3: No
4: pienso
3: tiene
4: ni
3: que
4: quiero saber
3: decírmelo,
4: nada.
3: Rosalina, no tiene que decírmelo, lo veo en la fecha de nacimiento. Usted simplemente se ha pasado de buena, con todo respeto, no se vaya a incomodar. En la vida debemos de ser buenos, mas no pendejos. Hay un trecho muy grande. Entonces, autorrenunciación y si toma la decisión de visitarnos, va a ser consciente que no solamente lo hace por usted, sino por sus hijos. Va a llamar, va a confirmar su cita. Yo le agradezco por habernos llamado, pero si usted quería salir de dudas, la duda le queda clara, está actuando mal, debe hacer cambios en su vida y en el momento en que los haga, se le entrega el secreto de la fe. ¿Estamos de acuerdo?
4: Sí, señora.
3: Muchas gracias por habernos llamado, Rosalina, que Dios la bendiga.
4: A usted también, igualmente.
2: Que sirva de ejemplo para muchas relaciones, usted como hombre o como mujer, si ve que hay un maltrato, si ve que hay una pareja que solamente da problema, que es tóxica, que usted está de mal en peor, pues nosotros le podemos entregar el secreto de la fe, decirle cuál es la raíz del problema. Pero si usted no hace el deber de tener autorrenunciación, pues de nada sirve en esta vida. Usted va a seguir igual y van a pasar los años, y el ejemplo más claro está en esta llamada. 6565-3711 para que usted se comunique con nosotros después de las 8 de la mañana, porque a esta hora estamos recibiendo sus llamadas, estamos en vivo, la línea está ocupada, pero insista después de las 8 de la mañana. 6565-3711 de Mariana Aragón, David Monterrey, del programa El Secreto de la Fe. Más oyentes en línea, señora Mariana, ¿con quién tengo el gusto?
5: Bueno, Mora.
3: Leonardo, ¿de dónde nos está llamando?
5: Desde Chorrera,
3: ¿Y qué fecha nació?
5: el 8 de julio de 1999.
3: Del año 99, nació un día jueves. Leonardo, hay un número que quiero que comience a jugar, es el 228, solamente es un número de tres cifras, porque usted tiene la suerte bastante estancada, pero usted no está estancado porque le hayan hecho maldad ni brujería, sino porque usted es una persona bastante terca. ¿Usted es consciente de esto, Leonardo?
5: Sí, así es.
3: Su terquedad lo ha llevado a ser sordo, ciego ante la situación que usted está viviendo, ese estancamiento que usted vive en estos momentos, por el cual no consigue trabajo, por el cual el dinero no se le ve, no le rinde, tiene mucho que ver con las discusiones de pareja. Y es que no solamente le estoy hablando de su pareja actual. Normalmente en las relaciones usted maneja un tema de inseguridad, de celos, de desconfianza. Cuénteme a qué se debe esto, Leonardo.
5: Bueno, eso también depende porque como también tuve varias novias y eso, a veces eso afecta, pues.
3: Leonardo, usted me perdona lo que le voy a decir, pero a sus 19 añitos usted no me puede decir que con varias novias eso afecta, porque si usted tuviera 60 años yo diría, sí, me está hablando la voz de la experiencia. Yo veo que usted es una persona muy inteligente, muy centrada para muchas cosas, pero también tiene que centrarse en lo que es una relación. Una relación de pareja es de confianza, de seguridad, y usted no puede pretender con la primera mujer que usted conoce, con la primera novia que tiene, usted ya pueda decirle salga, no salga, háblele, no le hable, o estarse atormentando con esa inseguridad. Dígame, ¿eso a qué lo ha llevado? ¿Simplemente a que se convierta en una persona amargada y soberbia? ¿O estoy equivocada, Leonardo?
5: No, no, no estoy equivocada.
3: Ok, y si usted quiere asegurar su futuro, como lo veo en su fecha de nacimiento, primero, para que fortalezca la parte espiritual. Segundo, para que aprenda a tener valor por usted mismo, a que deje la desconfianza, los celos, la duda. Usted se va a despojar de todo lo negativo. Y si usted cambia, escúcheme bien. Si usted cambia, le aseguro, como saber que hay un Dios que nos escucha, que a usted le va a comenzar a ir bien, que no solamente va a conseguir un trabajo donde le va a rendir el dinero, donde usted va a progresar.
2: Un detallito importante, señora Mariana, él con el secreto de la fe va a poder ganar
3: el libro guía y la numerología. ¿Estamos de acuerdo?
5: Listo.
3: Pero cambie esos celos, deje esa desconfianza, recuerde su número 228, llame mañana y separe una cita, recuerde que vamos a estar en Chitré, o si le queda fácil en Panamá, la idea es que confirme y no deje que sigan pasando los días, los meses y usted cada día peor. ¿Estamos de acuerdo?
5: Sí, está bien.
3: Muy bien, Leonardo, ¿no se molestó por lo que le dije?
5: No, claro que no.
3: Entonces regálele un mensaje, perdone que le corte, regálele un mensaje a los oyentes, a esos jóvenes que al igual que usted son celosos, inseguros, temerosos, ¿qué les dirías?
5: Que le den una oportunidad a las personas que están al lado suyo y comenzar a cambiar poco a poco.
3: Querer es poder. Dios lo bendiga, Leonardo.
5: Amén, gracias.
2: 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Si usted no se puede comunicar a esta hora para participar de nuestro programa, comuníquese después de las 8 de la mañana para que hable directamente con Mariana Aragón o David Monterrey, que somos quienes contestamos la línea telefónica. 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
3: Señor David, yo quisiera resaltar algo en esta llamada, y es que muchas personas, al igual que Leonardo, están estancadas, no tienen trabajo, no tienen suerte, pero siempre están justificando sus fallas, y yo lo digo con mucho respeto, sin el afán de ofender a nadie, pero vale la pena resaltar que los celos, las peleas, hacen de que una persona se sienta insegura, frustrada, temerosa, y esto afecta la suerte.
6: Claro. Bloquea por completo los planes, porque es una energía. A ver, le voy a poner un ejemplo, cómo es la energía de cada ser humano. Resulta que usted tiene una discusión en la casa y sale alterado. En ese momento entra una llamada, le voy a poner un caso de la vida real. Y en ese momento, al estar usted alterado, le explican un problema. Y usted, en lugar de solucionarlo con tranquilidad y sabiduría, toma una mala decisión. El negocio se fue al piso, porque usted no tuvo la tolerancia de manejar ese negocio. ¿Y qué pasó? Comienzan los fracasos. Entonces usted se pregunta, ¿me habrán hecho alguna brujería? ¿Me estarán haciendo alguna maldad? No, es su misma ira, su mismo odio, su mismo rencor, sus celos y cantidad de problemas que tenemos como seres humanos, que al no controlarnos y no controlar la energía, esto invade la suerte, lo cual lleva a la persona al fracaso, a la ruina. Y muchos dicen, me hicieron un mal. No, señor, el mal se lo ha hecho a usted con su alteración, con su genio, con su forma de pensar negativamente. Y muchos, esto va a sonar ofensivo para muchas personas, muchos piensan que se las saben todas, que alguien le habla de un negocio, de alguna mujer, de cualquier cosa, y él ya responde algo más grande. No, si a mí ya me pasó fue tal cosa, y yo hice esto, yo hice lo otro. Y habla con qué dominio y con qué prepotencia. Y esto también es gran parte de un error del ser humano. Nosotros, como guías, le decimos hoy justamente, el caso que atendí es el que les estoy mencionando. Me dice, David, vengo de golpe en golpe. Yo soy un comerciante, un hombre trabajador, pero estoy frustrado. ¿Por qué? Porque los negocios se me han dañado. Y estoy seguro que ha sido la maldita de mi suegra la que me ha hecho tanta la vida imposible y tanta maldad. Porque ella me juró que me iba a hacer separar de mi esposa. Y estoy muy seguro. Me puse a analizar su fecha de nacimiento. Le dije, ¿y no cree que tiene algo que ver su alteración, sus celos, su desconfianza, su bloqueo en el momento de tomar una determinación, su inseguridad y tanto mal genio que se ha venido manifestando. Me dijo, pues puede ser David, pero yo estoy seguro que mi suegra. Y le di la razón más importante. Desde que comenzó a alterarse, cómo comenzó su vida a volverse un infierno. ¿Y qué pasó? Está como está hoy en día. Así que por eso es importante hacer una limpia a la energía. Vámonos con los oyentes. ¿Con quién hablo?
7: Francisco Tejada.
6: Dígame, Francisco, la fecha en que nació.
7: 26 de enero de 1963.
6: Muy bien. En la fecha de nacimiento, nació un día sábado.
7: Ajá.
6: Le hago esta pregunta. ¿Usted se considera sin suerte o una persona con suerte?
7: Bueno, de las dos cosas.
6: Pero tiene que tener una idea clara, que tiene más
7: bueno, con suerte.
6: Eso es una gran parte de ganancia que usted tiene en estos momentos. Se lo digo porque usted está bloqueado, le están saliendo las cosas mal. Su pareja ha venido cambiando, ya no es la misma que usted conoció. Y en la fecha de nacimiento encuentro que hay un bloqueo. Estoy hablando de la energía y esto es lo que le está pasando. Resulta que a usted se le bloqueó por completo su energía desde que se le presentó un problema de salud, Francisco. Y es un problema delicado, pero usted lo puede controlar. ¿Cuánto hace que le dijeron que usted está sufriendo de la diabetes?
7: Tengo 10 años.
6: Y de ahí para acá, su mente se comenzó a nublar, a preocupar, y su suerte de ahí para acá comenzó a cambiar. En estos dos últimos años empeoró mucho su suerte, su hogar, incluyendo hasta su forma de pensar. Usted se volvió bastante negativo, Francisco. ¿Qué piensa de lo que le digo?
7: No, sí, es verdad.
6: Francisco.
7: Dígame.
6: Usted nació un día sábado. Ese día haga una limpieza. Depure su mente, limpie la energía del cuerpo y le va a cambiar todo. ¿Cómo va a depurar su mente? Con oraciones, con tranquilidad, con respiración. ¿Y su cuerpo cómo lo va a limpiar? Lo va a hacer con plantas, con agua bendita y con oraciones. Pero todo depende de la fe que le ponga. ¿Sabe por qué le cuento esto? Porque usted es un hombre incrédulo a veces, que no cree a veces ni en lo que se come. Entonces esa desconfianza no lo va a llevar a limpiar y a descargar todo lo malo, sino por el contrario, a empeorar sus cosas. Y el otro punto que yo le recomendaría sería cambiar su genio. Si usted no cambia su genio, lamentablemente tampoco va a ayudar a mejorar su suerte.
7: No, sí, es verdad.
6: Va a llevar estos elementos, si quiere cambiar su vida y si está seguro. Se lo digo porque tiene que tener todo claro en la vida. No es decir, yo soy de malas, no, espere, yo también soy de buenas, no. Es decir, yo soy una persona con confianza y voy a traer la suerte. Yo no soy de malas porque estoy atravesando un momento difícil. ¿Tengo razón o no, Francisco?
7: Sí, tienes la razón.
6: Entonces nos vemos el sábado en nuestra casa espiritual y lleve dos cosas, azúcar blanca una libra y alístese una botellita de agua, hágala bendecir. Esas dos cosas va a llevar y la foto de su señora. ¿Cuánto hace que ella cambió, se distanció de usted, Francisco?
7: Bueno, hace como 3 años.
6: Pero hay un hijo de por medio.
7: Sí.
6: Entonces, este hijo se va a encargar de unirlos y usted va a dedicarle más tiempo a su hijo, a saberlo escuchar. ¿Usted sabe por qué se lo digo?
7: Ajá, sí.
6: Bueno, Francisco, el sábado, lleve lo que le pedí y nos vemos en nuestra casa espiritual.
7: El sábado no puedo ir porque no me gusta pegar mentiras.
6: ¿El sábado o lo puede hacer el día lunes?
7: Ok, bueno, lunes sí puedo.
6: Listo, Francisco. ¿Qué mensaje tiene para los oyentes después de lo que hemos hablado?
7: Bueno, yo sé, todo bien y lo que me han dicho es lo que es.
6: Muchas gracias, Francisco. El Señor me lo bendiga.
7: Amén, así sea.
2: 6565-3711, nuestra única línea. Más oyentes en línea, ustedes pueden seguir participando. Repito el número, nuestra única línea, 6565-3711. Más oyentes, ¿con quién tengo el gusto?
8: Natalia.
3: Natalia, ¿de dónde nos está llamando?
8: Torrio Carden.
3: ¿Qué fecha nació?
8: 7 de agosto del 66.
3: Nació un día domingo. Natalia, según su fecha de nacimiento, 7 de agosto del año 66, usted está cargando tanto en su mente como en su corazón un dolor. Es una sensación que usted no se sabe explicar, si es dolor, ira, resentimiento, amargura, decepción, al ver lo que pasó con su pareja, porque usted fue una mujer muy entregada a él. A pesar de que usted no podía estar todo el tiempo por su trabajo, lo poco que compartía con él, usted siempre quiso dar lo mejor, entregar. Pero dígame, ¿él cómo le pagó?
8: Mal.
3: Okay, y esto es lo que a usted... Súper mal, esa es la palabra. Esto es lo que a usted le cuesta superar y esto es lo que ha hecho que usted cambie. Pero yo quiero que usted sepa que su esposo no se fue, o su pareja, porque fuera un mal hombre. Él se alejó de usted porque a él le hicieron un alumbramiento. A él le enterraron una fotografía en un cementerio, un Viernes Santo, y se la comenzaron a alumbrar con 7 velas de color negro, y por eso fue que él comenzó a cambiar con usted. ¿Sí se dio cuenta cómo la rechazaba en la parte sexual?
8: Ajá.
3: Si se dio cuenta de las palabras que le decía después de decirle mi amor, o cosas dulces que comenzó a hacerla sentir mal, a menospreciarla.
8: Ajá.
3: Esas
8: okay.
3: palabras nacían del odio, de ese entierro en el cementerio. Esas palabras nacían de ese trabajo maligno que a él le hicieron. Y es que esto se lo hicieron no por amor, sino por interés, porque él, al igual que usted, fue bastante confiado. Y este trabajo no solamente lo afectó a él, Natalia, quiero serle muy sincera. Cuando hay un entierro en el cementerio, afecta los huesos, las piernas, esa sensación que usted siente, ese dolor en la parte baja, esa molestia, esa incomodidad, muchas veces hasta para ir al baño, eso usted lo está sintiendo, es por ese frío de cementerio, aunque yo sé que a usted le cuesta creer, ¿o me equivoco, Natalia?
8: No, sí, es verdad.
3: Entonces, mire, yo le pregunté si estaba preparada para escuchar la verdad, porque usted tiene que sacarse el rencor de su corazón y entender que a ese hombre se lo llevaron con ese ritual. Y justamente usted está sufriendo también, porque usted siente un dolor en los brazos, principalmente en un brazo. ¿Cuál es, Natalia, el izquierdo o el derecho?
8: El izquierdo.
3: Ese dolor que usted siente, esa molestia en las piernas, en las rodillas, ese desespero y esa tristeza por la pérdida de su bebé. Todo eso tiene que ver con este trabajo. ¿Cuánto tiempo tenía usted de embarazo cuando perdió el bebé?
8: Serán como dos meses por ahí, porque estaba así chiquitito, blanquito la bola.
3: Okay, Natalia, escúcheme. Yo la voy a invitar a una consulta, pero voy a serle honesta. ¿Usted quiere recuperar su hogar nuevamente? Hábleme con la mano en el corazón, ¿o simplemente quiere trabajar por usted?
8: Bueno, ahorita mismo quisiera trabajar por mí sola, porque lo que pasa es que él ya se fue hace 6 años que nos separamos. Sí. Y que él no quiere nada, él lo que quiere es pelear la casa, quiere dejarme fuera de la casa. En 6 años, él... está por las leyes y ha hecho todo lo posible porque supuestamente él hizo esto y no, en 17 años que vivimos, los dos tenemos parte, pero él se portó muy mal conmigo, me pegaba, me hacía, que era lo que no me hacía. Entonces, ahorita mismo yo lo que quisiera saber, echar solamente, bueno, ya son 6 años, así que ya no, ya soy por el gusto.
3: ¿Quiere que le diga una cosa de corazón como mujer y como profesional?
8: Ajá.
3: La felicito, porque ahora eso es lo que usted tiene que pensar en usted, en liberar su mente, en liberar su corazón, en seguir adelante. Y él está actuando de esa forma, es por ese trabajo. Usted va a luchar por usted, pero yo necesito que usted descargue lo que le hicieron y que usted libere este trabajo para que usted pueda pelear por lo que es justo, porque tampoco estoy de acuerdo ni quitarle lo que a él le corresponde, pero tampoco lo que le entregue por lo que usted tanto luchó. ¿Estamos de acuerdo? Entonces escúcheme lo que va a hacer, Natalia. Es muy importante que se consiga. Va a llevarse a la consulta 3 huevos de gallina de patio. Tienen que ser de patio para la limpieza que usted se va a realizar. Se va a conseguir una botellita con agua y va a llevarnos toda la fe en el nombre de Dios. Con esto le vamos a enseñar a que usted libere ese alumbramiento, ese trabajo. Y luego de que usted comience a liberar ese alumbramiento, ese trabajo, usted no solamente va a recuperar su salud, no solamente se le van a quitar esos dolores en los huesos, sino que usted se va a estabilizar, se le va a ir la tristeza, la angustia, la desesperación que siente, y va a recuperar su suerte.
2: Y este detalle importante por parte mía, va a recibir el secreto de la fe y esto se va a encargar de ayudarle a mejorar su suerte, a cambiar su vida, a ser otra persona totalmente diferente. Señora Mariana, que ella lo necesita. Y por último, Natalia, deje de ser tan confiada, ¿ok?
3: Natalia.
8: Día.
3: Le agradezco por habernos llamado y dígame de corazón y con sinceridad, ¿salió de dudas?
8: Ajá, sí, correcto. Entonces la pregunta, ¿cuánto sería eso?
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8: Ajá, ¿en qué parte están ubicados?
2: 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Dios me la bendiga, gracias por participar. 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Más oyentes en línea. ¿Con quién hablo?
9: Inés Quintero.
6: Bueno, señora Inés, ¿de dónde se comunica?
9: De por acá, de Chilibre.
6: Dígame la fecha en que nació, señora Inés.
9: 21 de enero del 55.
6: La noto con una preocupación muy grande. Y sé que debe de ser por un familiar. ¿Quién es ese familiar?
9: Bueno, mi hijo y mi nieta, son dos.
6: Ah, no es uno, sino dos. Muy bien, dígame la fecha de nacimiento del que más le preocupa.
9: Bueno, 8 de septiembre.
6: ¿De qué año? Se le escucha entrecortado, señora Inés. ¿Aló?
9: Ajá.
6: Se le escuchó entrecortado, vuélvame a repetirla.
9: Es el 8 de septiembre.
6: Sí.
9: De 2000... Ay, es que me enredo, no soy muy buena en la matemática. Ella tiene 8 años, va a cumplir 9.
6: Bueno, vámonos entonces al otro familiar. Dígame la fecha de nacimiento del otro familiar.
9: 19 de junio del 77.
6: Es un problema delicado que está empeorando en la salud y es bueno que le ayudemos a través de la oración. En la fecha de nacimiento está bastante mal en la parte económica, no le rinde el dinero, trabaja, es muy trabajador.
9: Sí.
6: Pero lamentablemente no hay ningún progreso. Señora Inés, ¿usted sabía que a su familia, a usted y a su familia, habían sido víctimas de maldad, de daño?
9: No, pero hace ya muchos años esta familia se desintegró totalmente, los hermanos ya nos separamos y todo. Se desintegró prácticamente la familia.
6: Sí. El mal hizo lo que tenía que hacer. Los desastres que están pasando es a consecuencia de un mal muy grande. Pero yo le pregunto, ¿usted puede pedirle a Dios, puede pedir un milagro, puede llevar al médico, a ese familiar, puede ayudar a ese hijo económicamente porque a usted le puede ir bien, de repente le cambia la suerte? Pero ¿qué cree que sería lo primero que tendría usted que atacar para frenar tanta desgracia y tanto problema en la salud, señora Inés?
9: Bueno, yo tendría que saber cuál es el origen de todo esto.
6: ¿Y qué cree que le acabé de decir, señora Inés? Sí, que ¿cuál era el origen?
9: Oye, que usted me dijo, algo sucedió.
6: Exactamente. Ese es el origen, la raíz, llegar al mal. Pero esto no es decir, voy a curarlo y ya, un mal de más de 40 años... Imagínese, tanto tiempo, nació un día viernes, y entre los 23 a los 26 años, usted fue víctima de un mal. ¿A qué edad usted se unió con el padre de sus hijos?
9: Bueno, estaba jovencita, 16.
6: Para que tenga una idea, de ahí es donde viene tanta maldad. Entonces yo le propongo lo siguiente, estudiar el caso suyo, porque eso no es de la noche a la mañana, le insisto. Aliste fotos, ¿cuántos hijos tiene?
9: Yo tengo 3 hijos.
6: Lleve las fotos de sus hijos. ¿Con quién vive en la casa?
9: Bueno, yo vivo con la más chica.
6: Muy bien.
9: pero yo cuido a mi nieta aquí donde mi hijo, y yo los viernes me voy donde la hija chica.
6: ¿Qué pasó con el padre de sus hijos?
9: Él falleció hace muchos años.
6: ¿Me puede llevar una foto? Porque le voy a pedir unos datos de él, porque claramente el mal del cual yo le estoy hablando resultó en gran parte, digámoslo así, lo que él vivió, pasó, atravesó y falleció fue por culpa de tanta maldad. Pero hay que estudiar esto con calma y hay que buscar la forma de que usted lo enfrente y frene tanto fracaso. Si para el mal, si retira el mal, usted va a evitar tanto fracaso en su vida. Lleve lo que le pedí, fotos de su familia, barra la casa, lo que usted barra, échelo en un trapo blanco. Se va a estudiar eso y vamos a ver su energía. Lleve una vela de color blanco, día clave, el día viernes. Número de suerte no le puedo dar porque se pone a jugar y es echar la plata a la basura porque no va a ganar porque hay un daño. Entonces es lo que tenemos que hacer, buscar la forma de que usted logre curar tanta maldad de hace más de 40 años. Señora Inés, nos vemos en nuestra casa espiritual el día viernes. El Señor me la bendiga.
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2: 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Más oyentes en línea, señora Mariana.
3: ¿Con quién hablo?
10: Con el señor Guillermo.
3: ¿Qué fecha nació?
10: 14 de abril de 1949.
3: ¿Cuánto hace que escucha nuestro programa?
10: No tengo mucho día, está oyendo el programa.
3: ¿Cómo le ha parecido?
10: Bueno, me gusta oírle lo que hablan ahí.
3: Yo le pregunto cómo le ha parecido el programa, señor Guillermo, porque yo veo que usted es un hombre humilde. Según su fecha de nacimiento, nació un día sábado. Yo veo que en medio de su lucha, de su esfuerzo por sacar su familia adelante, también se ha presentado dolor, luto por un hijo. ¿Cuánto hace esto?
10: Ya tengo como 11 años ya.
3: Este luto y este dolor es algo que veo que muestran una sombra en su familia, porque no solamente es para usted, para su esposa, a consecuencia de esta pérdida. Guillermo, la fecha de nacimiento me habla de estancamiento, pero principalmente en la parte de la salud. Se le han venido presentando problemas en la parte sexual, hay decaimiento en el cuerpo. ¿Cuánto hace esto ya?
10: Bueno, ya tengo un año y ¿qué? Un año y meses.
3: Un año y meses, pero que está con esta situación.
10: Pero yo no tengo cosas así, que sexual sí, porque no puedo. Pero por la otra cosa yo estoy bien. Es que yo tengo una sonda.
3: Okay, lo que pasa es que cuando aparece un problema de próstata, tiene mucho que ver con la parte sexual. ¿Sí ve?
10: Ah, sí.
3: Pero también hay que ver, o sea, aquí hay dos cosas que yo quiero hacerle muy clara, Guillermo, se lo voy a decir con el respeto que usted se merece como oyente, como persona, y porque yo veo que usted es un hombre que ha sido dedicado para su familia. Yo tengo que hablarle con claridad. Yo no le puedo hablar de un trabajo, de una brujería directa, pero sí le tengo que hablar de una mala energía. Lo que pasa es que a usted le cuesta mucho creer, porque como usted es de esas personas que no le hace mal a nadie, usted se ha dedicado a surgir, a sacar su familia adelante, a buscar una estabilidad. Entonces, en medio de eso, yo me atrevo a decir que usted es de los que piensa que como no le hace mal a nadie, ¿a usted quién le va a hacer? ¿O me equivoco, Guillermo?
10: Así mismo es,
3: sí,
10: tiene razón.
3: Ok, yo quiero que sepa que existe la maldad, que lamentablemente existe más la maldad que la propia caridad, y que sí hay malas energías por la envidia que a usted le han tenido, y estas malas energías tienen mucho que ver con su salud, con su estabilidad. Dios lo ha bendecido a usted con una buena mujer, con sus hijos, pero en medio de esa bendición también le ha puesto pruebas muy difíciles.
2: Y por mi parte quiero darle una gran noticia, que usted puede recibir el secreto de la fe, pero a trabajar con toda la confianza, porque en medio de las dudas, de la desconfianza que usted maneja, esto no lo puede aplicar cuando tenga el secreto de la fe, más para los tiempos que estamos, más para la situación que se está viviendo, lo que usted está pasando, para que lo tenga pendiente.
10: ¿Cómo no?
3: Sí. Bueno, Guillermo, llévese a la consulta un poquitico de tierra de su casa y una botellita con agua. Yo le agradezco por habernos llamado. ¿Salió de dudas?
10: Ah, está bien.
3: Bueno, Guillermo, Dios lo bendiga, el Señor lo acompañe.
2: Paso con esta llamada, ¿con quien tengo el gusto?
11: Con la señora Norma González.
2: Norma, cuénteme, ¿cómo le ha parecido el programa?
11: Ay, para decirle que es maravilloso, me ha gustado mucho. Y que la gente se atrevan a llamar, porque de verdad, yo como yo me sentía un poco maluca y triste de todo, con el ánimo por el piso.
2: Estaba.
11: Yo me siento bastante, bastante mejor.
2: Estaba
11: ya
2: mal.
11: Ya tengo la energía para hacer mis cositas que no... Yo me levantaba de la cama en la mañana, ¿usted cree que yo quería acostarme de nuevo porque no tenía ánimo para nada? Le digo.
2: Muchas gracias.
11: Ahora, gracias a la guía espiritual que me están ayudando, me siento bastante mejor.
2: Muchas gracias, señora Norma, por comentarnos su caso, por llamar, por hablar de lo que le estaba pasando. ¿Usted cuánto hace que llegó a la casa?

0: Y cuénteme cómo se ha sentido.
1: Yo me sentí bastante, bastante, bastante mejor. Ya le digo que ya tengo ganas de hacer mis cositas por ahí y bueno, pues no tenía ánimo para nada.
0: Nosotros le decimos aquí en nuestro programa a las personas que somos guías espirituales y le enseñamos a las personas cómo es que se curan. Entonces, esa es la pregunta que yo tengo por hacerla. ¿Yo la curé o le enseñé qué era lo que usted tenía que hacer para recuperarse, señora Norma?
1: No, usted me enseñó.
0: ¿Cuál era la raíz del problema que le dije que qué era lo que le estaba pasando? ¿De dónde dependían tantos problemas que usted venía viviendo, señora Norma?
1: Que me había hecho una cosa mala.
0: Sobre un mal que le hicieron y por eso usted estaba enferma.
1: Sí, que por ese mal trataba, por todo lo que me sentía, todo lo que era por eso. Hacían 40 años, por ahí dice que tenía eso.
0: Es un mal de muchos años.
1: Yo me sentía
0: años.
1: Bastante tiempo, bastante más así, sin ánimos para nada.
0: Muy bien, señora Norma. ¿Qué mensaje tiene para los oyentes después de lo que hemos hablado, después de lo que nos ha dicho?
1: Claro, yo les recomiendo que tengan fe, que se atrevan, que es positivo eso, lo que dicen y lo que uno le está pasando, ¿verdad? Uno así humilde y teniendo enfermedad encima, ¿qué podía hacer? Nada, esperar la muerte, porque yo así me sentí, igual decía a mis hijos, ahí yo no les voy a durar nada, porque lo que yo me siento, no les voy a durar mucho tiempo ya. Ya yo me sentiera triste, pero por fin en la vida espiritual, que es buena, buenísima, lo que está en el libro.
0: ¿Qué oraciones?
1: La sanación, lo que dicen los martes, lo dicen los lunes.
0: Perfecto.
1: Eso de martes y lunes, lo dieron para, o sea, el martes y el lunes. Nosotros sí lo digo todos los días, y todo lo que él dice, lo que indica ahí el espíritu que me dio.
0: Bueno, señora Norma, anote este numerito de suerte, el 2864, para que usted lo tenga pendiente.
1: Ah, 2864.
0: Sí, señora, el Señor me la bendiga.
1: Igualmente, gracias, señor David.
2: 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Los que están en el interior también lo pueden hacer, ya no hay una excusa. No, es que vivo muy lejos, es que no me queda fácil. Se lo venimos repitiendo ya hace tiempo, llegamos prácticamente a todo el país. 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
0: Más oyentes en línea, ¿con quién hablo?
3: Con César Valdés.
2: César, ¿qué fecha nació?
3: 11/2/48.
2: ¿De dónde nos está llamando?
3: De Villaluca, San Miguelito.
2: Nació un día miércoles. César, ¿cuánto hace que nos escucha?
3: Como 3 semanas.
2: ¿Y por qué no nos ha visitado?
3: Porque yo estaba pendiente, con ganas, trataba de llamarlo y nunca porque entraba en la llamada.
2: Nos llaman de todo el país y justamente le pregunto por qué no nos había llamado si usted sabe que está bastante mal, usted sabe que está estancado. Lo irónico es que usted no tiene maldad ni brujería, quiero ser muy clara con usted. El problema que usted está viviendo tiene mucho que ver, con todo respeto le digo, con su actitud, porque usted es una persona que usted siempre se dedicó a ir, venir, sin pensar en un futuro, sin pensar en una estabilidad. O sea, en pocas palabras, usted no cultivó para su vejez, César. ¿Usted es consciente de esto?
0: Estamos hablando con alguien y para continuar la conversación, muchos de ellos se les acaba los minutos, otros la batería. ¿Y nosotros qué hacemos? Le devolvemos la llamada y seguimos y continuamos y finalizamos la conversación.
2: Bueno, no le entró la llamada a César. Yo espero que nos esté escuchando. César no tiene maldad, no tiene brujería.
0: Mas, sin embargo, señora Mariana, él puede recibir el secreto de la fe para que se proteja, porque vemos claramente a través de la fecha de nacimiento que es muy dulce para la envidia.
2: Totalmente de acuerdo, señor David, pero debe ser consciente que debe buscar ese cambio, esa riqueza espiritual con los pensamientos positivos. 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

0: 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Si usted a esta hora no se puede comunicar, hágalo después de las 8 de la mañana, en el transcurso del día, hasta las 6 de la tarde. Recuerde que hay que insistir porque nos llaman de todo el país. Yo sé que muchas personas a esta hora se están haciendo tratamientos, que para curar un daño, una maldad, una brujería, para liberarse de una fuerza extraña, una fuerza maligna, pero quiero resaltarle algo. Han llegado muchos a la consulta con esta historia de que pues que en otro lugar se están curando y resulta que cuando hemos hecho un análisis a la fecha de nacimiento, pues nunca ha habido maldad, nunca ha habido daño, simplemente son personas que están bloqueadas por la fuerza del pensamiento negativo o porque están allí con la idea en su cabecita de que hay daño, de que hay maldad, pero a la larga no tienen nada. Entonces yo quiero hacer un llamado de atención para tener mucho cuidado con esto. ¿Por qué? Porque hay personas que tienen mucha voluntad de ayudar, pero no tienen el conocimiento. Entonces, en el momento en que hacen un estudio a la fecha de nacimiento, por medio de nombre, apellido, fecha de nacimiento, ven un bloqueo, pero como no lo saben identificar, no se han preparado para eso, le van a decir a usted que es una maldad, que es un daño, que es una brujería o que es un entierro. Por ende, comienzan el tratamiento para este tipo de cosas y pues al no ser, en vez de ayudar, van a empeorar. Por eso hay gente que dice, no, a mí me están curando en un lugar hace tiempo, pero no veo nada, no hay resultado, en vez de mejorar voy para atrás. Es verdad, y vuelvo y reitero, no porque sean malas personas, tal vez le quieren ayudar, pero acordémonos que si no hay suficiente conocimiento, pues en vez de ayudar, se perjudica. Y es que quiero resaltar esto porque cuando usted llegue a la consulta con estos consejeros y guías espirituales, usted debía hacerse consciente que no va a escuchar lo que quiere. Usted va a escuchar la verdad. Si a usted se le dice en la consulta que no hay brujería, que no hay daño, que es usted el culpable de su fracaso, que por los pensamientos negativos, créalo, porque es así. Nuestro trabajo es decirle la verdad, enseñarle para que usted mismo se cure, se libere, para que usted mismo sane su mente y por ende sane su cuerpo. Usted va a llamar, va a confirmar su cita y va a llegar consciente a saber qué es lo que está pasando. Mentalícese que usted va a terminar agosto siendo un hombre diferente, que se va a renovar, que este 2026 va a ser su año de abundancia, de crecimiento, de riqueza espiritual, porque eso es lo que usted necesita. 6565-3711, nuestra única línea telefónica, 6565-3711. 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Y para los que no saben qué es el secreto de la fe, que recién se enganchan con nuestro programa, préstenle mucha atención a este mensaje.
1: El secreto de la fe. 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
2: Estamos llegando a la parte final de nuestro espacio radial. 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Usted nos llama, nos da su nombre, fecha de nacimiento, analizamos detalladamente sus datos y le diremos si puede o no ser apto para recibir el secreto de la fe. Antes de finalizar nuestro espacio radial, ¿a quién no se le puede entregar el secreto de la fe? A las personas que piensan en hacerle daño a los demás, al que no quiere cambiar. En estos días me decía un señor de 56 años, ¿por qué no me puede entregar el secreto de la fe, señor David? Le dije, porque usted es un hombre muy, muy negativo. Usted solamente es oscuro, es malo, es todo es maluco. Me dice, señor David, yo soy así, es mi naturaleza. Le dije, no, usted está equivocado. ¿Cuál naturaleza? Eso es lo que lo ha llevado al fracaso. Mire cómo está, solo, los hijos lo abandonaron, explicándole. Sí, pero yo soy así, no pienso cambiar. Entonces es una persona cerrada, trancada, testarudo, rebelde. Entonces a estas personas que son así, de una vez se les dice, no se les entrega el secreto de la fe. Y cuando esto se le dice, no se moleste. Sí, hay gente que se incomoda, que no le gusta que uno le diga la verdad. ¿A quién más no se le entrega el secreto de la fe? Aquellos que les gusta hacer brujería a los demás y quieren el secreto de la fe para hacerle brujería o dominar a una persona. Por eso nosotros decimos y lo repetimos durante años, más de 15 años repitiendo esa frase. Nosotros analizamos y le decimos si es apto o no para recibirlo. ¿Por qué? Porque hay gente que con el secreto de la fe le hace maldad a otra persona. Sí. Si no tiene la conciencia y si no está totalmente preparado, puede dañarle la vida a otra persona. Y no, usted cuando recibe el secreto, tiene la conciencia de que trabaja con él y va a ver los grandes resultados y sin pensar en hacerle mal a la humanidad. Porque mientras usted obre, sepa perdonar, actúe bien, eso mismo va a recibir en la vida beneficios, grandes, grandes bendiciones que la vida le va a dar. Usted prepárese cuando reciba el secreto de la fe para tener ese cambio. Mentalícese que va a ser una persona diferente. Limpie lo malo que está cargando, porque hay mucha gente que está rodeada de envidia, de maldad, y no limpia lo malo, pues sencillamente el secreto no le va a servir. Por eso le decimos, le enseñamos cuando usted reciba el secreto de cómo descarga lo malo que está viviendo. Anote esta línea, nos despedimos. 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Que Dios nos bendiga y nos ilumine a todos. Hasta pronto.
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0: ¡Hey, hey! 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
1: Buenas, buenas, hermanos panameños. Amigos, fieles seguidores de este programa que transmitimos en este horario de lunes a viernes de 5 a 5 y media en la mañana y sábado y domingo de 5 y media a 6. Llegando a todos los hogares de Tonosí, Pedací, Guarabé, a todas las comunidades de Chitré, de Los Santos. Igualmente lo hacemos en Changuinola, Almirante, Punta Peña, Chiriquí, Grande. Igualmente en Puerto Armuelles, Paso Canoa, Río Sereno, Cerro Punta, Bugaba y David Chiriquí de mis hermanos. Allá nos escuchan muchas personas. 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Pare la orejita, piense acerca de su problema, que usted ya buscó solución, que no encontró respuesta. Mi hermano, mi hermana que me escucha, esto no quiere decir de que usted se va a quedar ya con el problema. Porque para nosotros, los hermanos del Centro Botánico, no hay problema que no tenga solución, ni enfermedad que no sea sanada, amiguito. Poniendo ese granito de arena suyo, que es una fe grande en Dios Todopoderoso, y mucha confianza en quienes habla chamán Francisco o cualquiera de los hermanos que me acompañan. Por eso, hermanos de cualquier comunidad, de cualquier provincia, saben que nosotros estamos atentos a ustedes, al llamado, toda mi gente de Costa Abajo de Colón, toda mi gente de lo que es el Río Indio. 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Es único día, viernes, en Peronomé. 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Por tarde que sea, usted debe de haber confirmado esa cita el día miércoles, tarde, 4 de la tarde. 4 de la tarde del miércoles, usted me dice, maestro, para confirmarle la consulta en Peronomé. Así yo sé qué pedirle, qué debe llevar usted, si es por salud, si es por amor, si es por problemas en sus animales, su finca, bueno, cualquier clase de problema. 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Igualmente enviamos saludos a toda la gente de Valle de Antón, de Capira, de San Carlos, todas las personas de Agua Dulce, Natá, Coclecito, muchas personas, La Pintada, muchas personas, el mismo Penonomé, en sí las comunidades cercanas de Penonomé, que saben quién les habla, porque me distinguen no por dos días ni meses, por muchos años que me han escuchado hablando aquí, por muchos años que me han visitado tantas personas con diferente clase de problemas, pero que gracias a Dios con el granito de arena que usted ha puesto, el conocimiento mío y ante todo esa fe grande en Papito Dios, hemos podido ayudarle a usted a salir adelante en el problema de amor, en esa separación. Hemos podido organizarle un amarre, una liga, una atracción, bueno, infinidad de cosas que se hacen dentro del campo sentimental. Por eso, amigos y hermanos que me escuchan en este momento, no le den tantas vueltas a su problema. No crean ni piensen que porque ustedes ya le han cedido su problema a tantas personas y no han visto una respuesta, piensen que ya deben o tienen que quedarse así. No, mis hermanos. La solución está en usted mismo. Usted es el que debe de saber hacia dónde encamina los pasos. El corazoncito a uno le indica si esa persona que está enfrente le está hablando con la verdad o le miente. Con una mirada de cara a cara o de ojo a ojo, usted sabe cuando una mujer, cuando un hombre le está hablando con la verdad. Y no necesita de haber sido un profesional en psicología, no. Son cosas de cualquier ser humano. Usted le está hablando a una mujer y usted sabe, usted le lee los ojos, si a mujer le está diciendo la verdad o la mentira. O una mujer le habla a un caballero, sabe si ese hombre cuando le está diciendo que él es soltero, que él vive solito, que él es esto, que es lo otro, que él es un angelito. La mujer debe conocerlo, mirándole a la cara. Sabe si le está mintiendo ese caballero o simplemente lo que quiere es ponerla en la lista de mujeres con hijos, pero sin padres enfrente. Entonces, mis hermanos, así es que debe ser todos mis hermanitos que me están escuchando en este momento. 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
1: 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Aquí nosotros, el día que usted venga a llevarlo, le vamos a indicar y enseñar cómo es que usted debe de usar el aceite Krishna, cómo es que debe prender usted el velón astral y de qué manera acomodarse para usted poder hacer la oración a la Santísima Trinidad. Porque de eso se trata, hacer la oración a la Santísima Trinidad, amiguito y hermano oyente, porque esto no es hablar como un loro, leer por leer, no. Esta es una oración que si usted no se la sabe, pues la va a leer, pero la va a leer de corazón, entregado, entregada a nuestra Virgen Santísima, la Virgen de la Santísima Trinidad. Pedirle con harta fe por el enfermo amigo, familiar que tiene usted, por esa dolencia suya, por ese marido que no consigue trabajo, por ese hijo que está en las drogas, por ese viaje que usted quiere hacer, por ese préstamo que usted está solicitando y no le ha llegado nunca, cada día le piden un papel de más, por usted que está vendiendo la finca, que está vendiendo el terreno, que está vendiendo el auto, que está vendiendo su casa, que está vendiendo su propiedad, pero ya han pasado meses, años, y la gente llega, mira, quedan a volver y nunca vuelven. Para eso sirve todo este paquetico de la salud, mi hermano. 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

0: porquería el frasquito con la cochinada, le va a dejar la fruta ya inyectada con la porquería y usted va a quedar desde ese mismo momento con el problema que empieza a llegarle a su casa, a sabiendas de que usted vivía bien con su señora, compartían con sus hijos, pero de un momento a otro se le volvió esto en un campo de batalla, porque esa que dijo ser su amiga o su amigo le llevó la porquería porque le envidiaba a usted el modo de vivir que tenía. Usted no tenía nunca conflictos ni peleas, no había infidelidades, todo era normal, todo era rico en su casa, porque ahí no faltaba nada, todo lo tenían en abundancia, pero desde que esta persona quiso envidiarlo a usted y hacerle la maldad, se lo hizo y usted mismo le abrió la puerta de su casa. Entonces, mis hermanos, ya saben que estos no son problemas inventados, estos son problemas de la vida real, estos son casos que yo saco de tanta persona que me llama a mí y me comenta. Y eso mismo me sirve para yo poder hacer un programa para ustedes, para que esto mismo que le sucedió al fulano o a la fulana no le pase, o si le está pasando, puede darse cuenta usted que la solución está en sus manos y es visitando el Centro Botánico y Espiritual Vida Sana. 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
0: 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Necesito que cuanto antes vengan. Muchas personas del Darién que han mandado por Yape a pagar el kit de la salud, porque vale $33. Mucha gente de Cotabajo, de Colombia, han mandado por Yape, pero no han venido por él. 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Entonces, mis hermanos, me queda difícil llegarles a la casita. Este viernes estoy ahí en Peronomé. Las personas que han solicitado el kit de la salud se los voy a llevar, pero confírmenlo el día miércoles a las 4 de la tarde, amigos y hermanos oyentes. Confírmenlo para yo llevarle, porque no puedo agarrarme a cargar esto y después no lo reciben allá en Peronomé este viernes. Todas las personas que han solicitado el kit de la salud, el aceite crisma, el velón astral y la oración a la Santísima Trinidad. Muchas personas de Cotabajo, como le digo, de Dariela, y muchas personas me lo han mandado a pagar, mas no han venido por él. Entonces, mis hermanos, ya saben, Santiago de Veraguas igualmente. Santiago de Veraguas, ya le he dicho que el viernes los espero ahí en Peronomé. El viernes, después de las 11:30, estoy ahí en Peronomé con Dios primero. Entonces, mis hermanos, seguimos nosotros en esta brigada de salud, ayudando a la persona que se deja ayudar, porque no podemos poner a que camine al que no lo quiere hacer. Hay personas que no tienen su

0: respetable, porque no podemos obligar a nadie a que crea que todo lo que le está pasando de malo le está pasando porque tiene que pasarle, porque hay mucha gente que dice tal cosa, no, esto fue porque me agaché, que tengo este dolorcito acá fue porque me moví. O sea que ellos mismos se buscan su remedio, pues son optimistas. Pero vamos a la realidad, son personas que cuando en realidad ya se sientan y no pueden enderezar, se dan cuenta que ya han invertido mucho dinero en tanta pastilla, en tanta medicina, que lo único que ha hecho es joder el resto de órganos, como es el hígado, como es el colon. Han conseguido es una gastritis fuerte. ¿Y para qué? Si la enfermedad no era natural, era algo sobrenatural. Y mientras que esta persona no llegue donde un conocedor de lo que son las ciencias ocultas, no va a poder saber que lo que en realidad le está pasando es algo que le dieron a beber, a tomar en una bebida, en un jugo. Esta es la situación, esto es lo que le puede estar pasando a una persona. 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
2: Gran reflexión, maestro y chamán Francisco. Qué bueno que usted nos llama a la reflexión. A cada una de las personas que nos sintonizan, que nos llaman, que nos escriben, que quieren dar un testimonio, con el mayor de los gustos, simplemente los mismos números 60 95 24 11, 62 20 47 03. Toda persona que me ha llamado para horóscopo, que me ha llamado para carta astral, que me ha llamado para hacer un recorrido espiritual y saber qué está pasando, le hemos contestado a todos. Porque hay personas que dicen que no se le han contestado, falso, no, se les contesta a todos. Obviamente, en su debido tiempo, cuando tenemos espacio, devolvemos la llamada. 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Saludo especial a todos y cada uno de los radioescuchas, los que son seguidores y de este espacio. Bueno, el chamán Francisco hace mucho, pero mucho tiempo, de este espacio Vida Sana, que es un consultorio pues para las personas que tienen diferentes tipos de enfermedad. alguien me preguntaba qué es un linfedema, alguien me preguntaba acá cómo hacer paratosis y artritis degenerativa, todo lo que tiene que ver con el sistema óseo. Recuerden muy bien que también tenemos el analizador cuántico de resonancia magnética de última generación, capaz en poco tiempo de analizar todo su cuerpo y sugerir. No con eso queremos suplantar la parte médica, jamás, pero sí queremos descongestionar los centros médicos con remedios que tú puedes hacer desde la casa. ¿Sabías para qué sirve el ajo o para qué sirve el orégano? ¿No? Y estás con los parásitos, estás con los virus, estás con una cantidad de cosas, sabiendo que tienes la solución en tu casa. El aloe vera, mucha gente la coloca detrás de la puerta sin saber o desconocer de las 365 propiedades que tiene la mata, que algunos le llaman aloe vera, otros le llaman mata de sábila, y al cortarla puede salir el cristal, un cristal que sale ahí, es muy bueno, lo utilizan para incluso quemadura, lo utilizan para cosmetología, lo utilizan para la parte gástrica, lo utilizan para la potencia sexual, lo utilizan para el sistema óseo, para el sistema, para todo, para incluso el sistema circulatorio, es muy importante. Nosotros en Panamá tenemos la ventaja de tener coco, y si supieran el coco la cantidad de propiedades, se quedarían aterradas de ver para qué tanto sirve el aceite de coco, la pulpa de coco, hasta la cáscara, para diferentes remedios que tú te puedes curar. La hoja de la yuca o la mandioca, como la quieras llamar, ¿no? El achiote que se da en Panamá, y eso muy bueno para la próstata y para cantidad de enfermedades de circulación. La tienen ustedes allá, grandioso ustedes lo que la tienen. Allá también se da muchas, incluso la flor de Jamaica, se da otra clase de tubérculos que ayuda mucho con la salud. Claro, obviamente, también decir que la yuca está rica, pero si te comes en exceso, pues obviamente va a ser muy malo para las personas que sufren de diabetes. Así es de que, claro, los carbohidratos. Todas esas preguntas que la gente quiera hacerme, me están escribiendo aquí, con el mayor de los gustos, le estamos haciendo lo posible para disipar cada una de esas dudas. Todo lo vamos a hacer acá.
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1: Cuando siempre hablamos del pasado, yo lo puedo comparar con aquella reflexión de la piedra, que el distraído tropezó con ella. El violento la utilizó para defenderse como si fuera un proyectil o para atacar. El emprendedor construyó con ella. El campesino cansado la utilizó como asiento. Para los niños fue un juguete. David mató a Goliat con una piedra y Miguel Ángel sacó la más bella escultura. En todos los casos, la diferencia no estuvo en la piedra, sino en la persona. Y han habido personas que se tropiezan con la piedra y vuelven y tropiezan y se siguen tropezando hasta que les queda gustando, se amañan, diría yo, les gusta. Y eso pasa con el pasado. Resulta que mucha gente dice, es que yo, ¿cómo viví con esa mujer? ¿Cómo viví con esa persona? ¿Cómo compartí con alguien que era grosero, que me dominaba, que me jodía la vida, que era celoso? Pero encuentran a otra persona y vuelven a repetir la misma situación. Y así en el trabajo. El pasado o la piedra está para aprender. Tremenda reflexión. Los invito ya mismo a participar. Sean todos bienvenidos. La línea está habilitada 6565-3711 y le doy ya mismo la cordial bienvenida a la señora Mariana Aragón. Repito una vez más la línea 6565-3711. Ya tenemos oyentes en línea y la señora Mariana Aragón va a entrar de una vez dándoles la bienvenida a los oyentes.
2: Así es, señor David, un saludo cordial para usted, para todos los oyentes, con la mejor energía y excelente reflexión, la de la piedra. Esto sirve para que usted aprenda de su pasado, como lo acaba de decir el señor David Monterrey, y queriendo que todos y cada uno de ustedes no se carguen con ese lastre, ese tormento, si yo hubiese hecho, si no hubiese hecho, no, hay que actuar ahora, hay que vivir el hoy. La línea está disponible 6565-3711, 6565. 3711 y pasamos ya mismo con esta llamada. ¿Con quién hablo?
3: Con Rosalina Vargas.
2: Rosalina, ¿qué fecha nació?
3: 11 de mayo, en 1987.
2: Rosalina, ¿y de dónde nos está llamando? Bueno, Rosalina, 11 de mayo del 87. No es usted ni la sombra de la mujer que era antes, mucha tristeza, veo angustia, veo desespero, veo tristeza. ¿Cuánto lleva con ese dolor de cabeza?
3: No, pues casi siempre, cada que me da preocupación, estrés, yo no duermo, llegó un tiempo que ya el sueño se pierde y yo quisiera como seguir como el día, como si la noche no existiera.
2: Rosalina, ¿cuántos hijos tiene?
3: Yo tengo dos niñas y un niño, que el niño inclusive está trabajando y en el momento pues él piensa ayudarme, colaborarme, él es muy juicioso, pues él en ese sentido, él me apoya.
2: Le pregunto cuántos hijos tiene, porque yo en la fecha de nacimiento, 11 de mayo del 87, veo que usted tiene 39 añitos, es del signo Tauro, pero usted con todo respeto está cometiendo un error muy grande. Y se lo digo sin que se vaya a incomodar. Si usted llamó es para escuchar la verdad, ¿cierto?
3: Ajá, ajá.
2: Usted no puede pretender que sus hijos tengan una buena vida, darles un buen ejemplo, cuando usted está viviendo con una persona que la maltrata psicológicamente, que le está dando mala vida. Si bien puedo decirle que en algún momento él fue un buen hombre para usted, que era una persona diferente, en este momento él está siendo ese foco negativo de contaminación para usted y para sus hijos. ¿Y sabe de quién le estoy hablando?
3: Sí, del esposo mío.
2: Sí, señora. ¿Cuánto tiempo lleva con él?
3: Ajustamos 12 años.
2: Mire, Rosalina, con mucha tristeza tengo que decirle que no es una persona para usted. Porque es que cuando un hombre no sabe decidir entre el vicio, el maltrato, la mala vida y una buena mujer y un hogar, entonces no está en nada. Usted no pretenda que él cambie. Ahí no hay maldad, ahí no hay brujería, ahí no hay daño. Lo que está pasando con él es que se dejó llevar literalmente por el vicio. Y usted comenzó a permitir, usted comenzó a perdonar, usted comenzó a callar. Y dígame ahora cómo está usted viviendo con él, Rosalina. Dígame la verdad.
3: Muy mal, todo está muy mal.
2: Ok, y entonces, ¿usted qué está esperando? ¿Usted cómo cree que están sus hijos viendo esa situación?
3: Sí, ellos viven una vida también muy triste porque ellos sienten todo eso.
2: Obviamente que lo sienten, Rosalina, y se va a comenzar a empeorar la situación si ellos también agarran mal camino. ¿Con qué cara les dice usted no lo hagan? Si su hijo se llega a ir por el vicio, es lo primero que le va a decir: mamá, pero si usted permitió que un hombre estuviera en nuestra casa sabiendo que él es vicioso, ¿o estoy equivocada?
3: Sí, señora.
2: Mire, sí, Rosalina, yo le voy a ser honesta y se lo voy a decir con respeto. Muchas veces las personas, en medio de la preocupación, tristeza, inclusive situación económica, toman malas decisiones, pero en este caso usted se debe plantar como mujer, como mamá, y aprender a tener autorrenunciación. Usted toda la vida ha sido una mujer muy berraca, muy fuerte. Usted viene desde abajo, usted le ha tocado muy duro, y en este momento usted debe recoger todo lo que usted era, volverse a encarar a la vida por sus hijos y por usted. Y si usted realmente ama a esos hijos, tiene que poner la cara, aprender a decir no y renunciar a esa persona. Porque si yo le digo a usted: tranquila, llegue a la consulta que le voy a hacer un trabajo para que él cambie, eso es una gran mentira. Porque cuando hay amor, debía haber ese poder de sanación para salir adelante. Ahora, si yo viera que es que hay un mal, que es que hay un daño, que es que hay brujería, que es que hay algo raro, yo le diría: Rosalina, podemos trabajar para sacar ese hombre del vicio. Pero no es así. Él se deja llevar por las amistades, por el amigo, por el vecino, por el compañero, pero no hay ese respeto hacia sus hijos, porque hasta veo que los está tratando mal ya.
3: Sí, él la amistad, lo invitan, que la amistad, lo que hagan mal para él, la amistad es bien. Y si yo pienso hacer algo bueno para él, yo soy la que hago mal.
2: Ahí está la respuesta. Entonces, Rosalina, mire, yo le voy a entregar el secreto para que usted comience a trabajar. Usted se va a fortalecer, va a trabajar de la mano con su hijo, va a sacar adelante esa familia. Pero si usted quería escuchar la verdad, hay que tener autorrenunciación. Y esa decisión solamente la toma usted, porque está haciendo las cosas mal en este momento. Si yo le digo a usted, Rosalina, siga con él o sepárese, estaría actuando mal. Aquí la persona que toma la decisión, siendo consciente del daño que está creando, es usted solita. ¿Qué tiene que hacer? Usted tiene que trabajar, usted tiene que hacerse consciente que usted es una mujer que tiene mucha fortaleza, mucha berraquera, que ha sido bendecida con esos hijos y que usted puede cambiar. Pero esto solamente depende de usted. Si usted toma la decisión de hacer ese cambio, yo la voy a esperar en una consulta para que reciba el secreto, pero con cita previa. Usted me llama y me dice: señora Mariana, tomé la decisión, voy a luchar por mi vida, por mis hijos, y con todo gusto la vamos a estar ayudando. Porque entregarle el secreto para que usted comience a trabajar para salvar a alguien que no quiere ser salvado, con todo respeto, esto es tiempo perdido. Entonces usted me dirá, Rosalina, ¿qué quiere hacer?
3: Sí, señora, yo pienso hacerlo porque Yo quiero es el bien. Él siempre cuando sale de la casa, él sale, se va, él vuelve, llega, él sale, se va, él vuelve, llega. Cuando le da maltrato, cuando se ve que le va mal en la calle, vuelve a que tenga la lío en la casa y vea que uno siempre le vaya acomodando un camino. Y él siempre que se va me dice, o llega y me dice, es que yo estoy embrujado, que usted me tiene cochinada, que usted me hizo esto, que me hizo aquello y que lo otro, no sé qué. Y yo esas cosas no, por Dios que yo esas cosas, yo no
2: No
3: pienso
2: tiene
3: ni
2: que
3: quiero saber
2: decírmelo,
3: de esas.
2: Rosalina, no tiene que decírmelo, lo veo en la fecha de nacimiento. Usted simplemente se ha pasado de buena, con todo respeto, no se vaya a incomodar. En la vida debemos de ser buenos, mas no pendejos. Hay un trecho muy grande. Entonces, autorrenunciación y si toma la decisión de visitarnos, va a ser consciente que no solamente lo hace por usted, sino por sus hijos. Va a llamar, va a confirmar su cita. Yo le agradezco por habernos llamado, pero si usted quería salir de dudas, la duda le queda clara, está actuando mal, debe hacer cambios en su vida y en el momento en que los haga, se le entrega el secreto de la fe. ¿Estamos de acuerdo?
3: Sí, señora.
2: Muchas gracias por habernos llamado, Rosalina, que Dios la bendiga.
3: A usted también, igualmente.
1: Que sirva de ejemplo para muchas relaciones, usted como hombre o como mujer, si ve que hay un maltrato, si ve que hay una pareja que solamente da problema, que es tóxica, que usted está de mal en peor, pues nosotros le podemos entregar el secreto de la fe, decirle cuál es la raíz del problema. Pero si usted no hace el deber de tener autorrenunciación, pues de nada sirve en esta vida. Usted va a seguir igual y van a pasar los años, y el ejemplo más claro está en esta llamada. 6565-3711, para que usted se comunique con nosotros después de las 8 de la mañana, porque a esta hora estamos recibiendo sus llamadas, estamos en vivo, la línea está ocupada, pero insista después de las 8 de la mañana. 6565-3711 de Mariana Aragón, David Monterrey, del programa El Secreto de la Fe. Más oyentes en línea, señora Mariana, ¿con quién tengo el gusto?
4: Leonardo Mora.
2: Leonardo, ¿de dónde nos está llamando?
4: Desde Chorrera,
2: ¿Y qué fecha nació?
4: el 8 de julio de 1999.
2: Del año 99, nació un día jueves. Leonardo, hay un número que quiero que comience a jugar, es el 228, solamente es un número de tres cifras, porque usted tiene la suerte bastante estancada, pero usted no está estancado porque le hayan hecho maldad ni brujería, sino porque usted es una persona bastante terca. ¿Usted es consciente de esto, Leonardo?
4: Sí, así es.
2: Su terquedad lo ha llevado a ser sordo, ciego ante la situación que usted está viviendo, ese estancamiento que usted vive en estos momentos, por el cual no consigue trabajo, por el cual el dinero no se le ve, no le rinde, tiene mucho que ver con las discusiones de pareja. Y es que no solamente le estoy hablando de su pareja actual. Normalmente en las relaciones usted maneja un tema de inseguridad, de celos, de desconfianza. Cuénteme a qué se debe esto, Leonardo.
4: Bueno, eso también depende porque como también tuve varias novias y eso, a veces eso afecta, pues.
2: Leonardo, usted me perdona lo que le voy a decir, pero a sus 19 añitos usted no me puede decir que con varias novias eso afecta, porque si usted tuviera 60 años, yo diría, sí, me está hablando la voz de la experiencia. Yo veo que usted es una persona muy inteligente, muy centrada para muchas cosas, pero también tiene que centrarse en lo que es una relación. Una relación de pareja es de confianza, de seguridad, y usted no puede pretender con la primera mujer que usted conoce, con la primera novia que tiene, usted ya pueda decirle salga, no salga, háblele, no le hable, o estarse atormentando con esa inseguridad. Dígame, ¿eso a qué lo ha llevado? ¿Simplemente a que se convierta en una persona amargada y soberbia? ¿O estoy equivocada, Leonardo?
4: No, no, no estoy equivocada.
2: Ok, y si usted quiere asegurar su futuro, como lo veo en su fecha de nacimiento, primero, para que fortalezca la parte espiritual. Segundo, para que aprenda a tener valor por usted mismo, a que deje la desconfianza, los celos, la duda. Usted se va a despojar de todo lo negativo. Y si usted cambia, escúcheme bien, si usted cambia, le aseguro, como saber que hay un Dios que nos escucha, que a usted le va a comenzar a ir bien, que no solamente va a conseguir un trabajo donde le va a rendir el dinero, donde usted va a progresar.
1: Un detallito importante, señora Mariana, él con el secreto de la fe va a poder ganar
2: el libro guía y la numerología. ¿Estamos de acuerdo?
4: Listo.
2: Pero cambie esos celos, deje esa desconfianza, recuerde su número 228, llame mañana y separe una cita. Recuerde que vamos a estar en Chitré, o si le queda fácil, en Panamá. La idea es que confirme y no deje que sigan pasando los días, los meses, y usted cada día peor. ¿Estamos de acuerdo?
4: Sí, está bien.
2: Muy bien, Leonardo. ¿No se molestó por lo que le dije?
4: No, claro que no.
2: Entonces regálele un mensaje, perdone que le corte, regálele un mensaje a los oyentes, a esos jóvenes que al igual que usted son celosos, inseguros, temerosos. ¿Qué les dirías?
4: Que le den una oportunidad a las personas que están al lado suyo y comenzar a cambiar poco a poco.
2: Querer es poder. Dios lo bendiga, Leonardo.
4: Amén. Gracias.
1: 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Repito, 65-65-3711. Si usted no se puede comunicar a esta hora para participar de nuestro programa, comuníquese después de las 8 de la mañana para que hable directamente con Mariana Aragón o David Monterrey, que somos quienes contestamos la línea telefónica. 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Hay que llamar. Nosotros, a través de su fecha de nacimiento, le vamos a decir si se le puede entregar o no el secreto de la fe. 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
2: Señor David, yo quisiera resaltar algo en esta llamada, y es que muchas personas, al igual que Leonardo, están estancadas, no tienen trabajo, no tienen suerte, pero siempre están justificando sus fallas, y yo lo digo con mucho respeto, sin el afán de ofender a nadie, pero vale la pena resaltar que los celos, las peleas, hacen de que una persona se sienta insegura, frustrada, temerosa, y esto afecta la suerte.
5: Claro. Bloquea por completo los planes, porque es una energía. A ver, le voy a poner un ejemplo, cómo es la energía de cada ser humano. Resulta que usted tiene una discusión en la casa y sale alterado. En ese momento entra una llamada, le voy a poner un caso de la vida real. Y en ese momento, al estar usted alterado, le explican un problema. Y usted, en lugar de solucionarlo con tranquilidad y sabiduría, toma una mala decisión. El negocio se fue al piso, porque usted no tuvo la tolerancia de manejar ese negocio. ¿Y qué pasó? Comienzan los fracasos. Entonces usted se pregunta, ¿me habrán hecho alguna brujería? ¿Me estarán haciendo alguna maldad? No, es su misma ira, su mismo odio, su mismo rencor, sus celos y cantidad de problemas que tenemos como seres humanos, que al no controlarnos y no controlar la energía, esto invade la suerte, lo cual lleva a la persona al fracaso, a la ruina. Y muchos dicen, me hicieron un mal. No, señor, el mal se lo ha hecho a usted con su alteración, con su genio, con su forma de pensar negativamente. Y muchos, esto va a sonar ofensivo para muchas personas, muchos piensan que se las saben todas, que alguien le habla de un negocio, de alguna mujer, de cualquier cosa, y él ya responde algo más grande. No, si a mí ya me pasó fue tal cosa, y yo hice esto, yo hice lo otro. Y habla con qué dominio y con qué prepotencia, y esto también es gran parte de un error del ser humano. Nosotros como guías le decimos hoy justamente, el caso que atendí es el que les estoy mencionando. Me dice, David, vengo de golpe en golpe. Yo soy un comerciante, un hombre trabajador, pero estoy frustrado. ¿Por qué? Porque los negocios se me han dañado. Y estoy seguro que ha sido la maldita de mi suegra la que me ha hecho tanta la vida imposible y tanta maldad. Porque ella me juró que me iba a hacer separar de mi esposa. Y estoy muy seguro. Me puse a analizar su fecha de nacimiento. Le dije, ¿y no cree que tiene algo que ver su alteración, sus celos, su desconfianza, su bloqueo en el momento de tomar una determinación, su inseguridad y tanto mal genio que se ha venido manifestando? Me dijo, pues puede ser David, pero yo estoy seguro que mi suegra. Y le di la razón más importante. Desde que comenzó a alterarse, cómo comenzó su vida a volverse un infierno. ¿Y qué pasó? Está como está hoy en día. Así que por eso es importante hacer una limpia a la energía. Vámonos con los oyentes. ¿Con quién hablo?
6: Francisco Tejada.
5: Dígame, Francisco, la fecha en que nació.
6: 26 de enero de 1963.
5: Muy bien. En la fecha de nacimiento, nació un día sábado.
6: Ajá.
5: Le hago esta pregunta. ¿Usted se considera sin suerte o una persona con suerte?
6: Bueno, de las dos cosas.
5: Pero tiene que tener una idea clara, que tiene más
6: con suerte.
5: Eso es una gran parte de ganancia que usted tiene en estos momentos. Se lo digo porque usted está bloqueado, le están saliendo las cosas mal. Su pareja ha venido cambiando, ya no es la misma que usted conoció. Y en la fecha de nacimiento encuentro que hay un bloqueo. Estoy hablando de la energía y esto es lo que le está pasando. Resulta que a usted se le bloqueó por completo su energía desde que se le presentó un problema de salud, Francisco. Y es un problema delicado, pero usted lo puede controlar. ¿Cuánto hace que le dijeron que usted está sufriendo de la diabetes?
6: Tengo 10 años.
5: Y de ahí para acá, su mente se comenzó a nublar, a preocupar. Y su suerte de ahí para acá comenzó a cambiar. En estos dos últimos años empeoró mucho su suerte, su hogar, incluyendo hasta su forma de pensar. Usted se volvió bastante negativo, Francisco. ¿Qué piensa de lo que le digo?
6: No, sí, es verdad.
5: Francisco.
6: Dígame.
5: Usted nació un día sábado. Ese día haga una limpieza. Depure su mente. Limpie la energía del cuerpo y le va a cambiar todo. ¿Cómo va a depurar su mente? Con oraciones, con tranquilidad, con respiración. ¿Y su cuerpo cómo lo va a limpiar? Lo va a hacer con plantas, con agua bendita y con oraciones. Pero todo depende de la fe que le ponga. ¿Sabe por qué le cuento esto? Porque usted es un hombre incrédulo a veces, que no cree a veces ni en lo que se come. Entonces esa desconfianza no lo va a llevar a limpiar y a descargar todo lo malo, sino por el contrario, a empeorar sus cosas. Y el otro punto que yo le recomendaría sería cambiar su genio. Si usted no cambia su genio, lamentablemente tampoco va a ayudar a mejorar su suerte.
6: No, sí, es verdad.
5: Va a llevar estos elementos, si quiere cambiar su vida y si está seguro. Se lo digo porque tiene que tener todo claro en la vida. No es decir, yo soy de malas, no, espere, yo también soy de buenas, no. Es decir, yo soy una persona con confianza y voy a traer la suerte. Yo no soy de malas porque estoy atravesando un momento difícil. ¿Tengo razón o no, Francisco?
6: Sí, tienes la razón.
5: Entonces nos vemos el sábado en nuestra casa espiritual y lleve dos cosas, azúcar blanca una libra y alístese una botellita de agua, hágala bendecir. Esas dos cosas va a llevar y la foto de su señora. ¿Cuánto hace que ella cambió, se distanció de usted, Francisco?
6: Bueno, hace como 3 años.
5: Pero hay un hijo de por medio.
6: Sí.
5: Entonces, este hijo se va a encargar de unirlos y usted va a dedicarle más tiempo a su hijo, a saberlo escuchar. ¿Usted sabe por qué se lo digo?
6: Ajá, sí.
5: Bueno, Francisco, el sábado, lleve lo que le pedí y nos vemos en nuestra casa espiritual.
6: El sábado no puedo ir porque no me gusta pegar mentiras.
5: ¿El sábado o lo puede hacer el día lunes?
6: Ok, bueno, lunes sí puedo.
5: Listo, Francisco. ¿Qué mensaje tiene para los oyentes después de lo que hemos hablado?
6: Bueno, yo todo bien y lo que me han dicho lo que es.
5: Muchas gracias, Francisco. El Señor me lo bendiga.
6: Amén, así sea.
1: 6565-3711, nuestra única línea. Más oyentes en línea, ustedes pueden seguir participando. Repito el número, nuestra única línea, 6565-3711. Más oyentes, ¿con quién tengo el gusto?
7: Natalia.
2: Natalia, ¿de dónde nos está llamando?
7: Torrio Carden.
2: ¿Qué fecha nació?
7: 7 de agosto del 66.
2: Nació un día domingo. Natalia, según su fecha de nacimiento, 7 de agosto del año 66, usted está cargando tanto en su mente como en su corazón un dolor. es una sensación que usted no se sabe explicar, si es dolor, ira, resentimiento, amargura, decepción, al ver lo que pasó con su pareja, porque usted fue una mujer muy entregada a él. A pesar de que usted no podía estar todo el tiempo por su trabajo, lo poco que compartía con él, usted siempre quiso dar lo mejor, entregar, pero dígame él, ¿cómo le pagó?
7: Mal.
2: Okay, y esto es lo que a usted, super mal, esa es la palabra, esto es lo que a usted le cuesta superar y esto es lo que ha hecho que usted cambie, pero yo quiero que usted sepa que su esposo no se fue, o su pareja, porque fuera un mal hombre, él se alejó de usted porque a él le hicieron un alumbramiento, a él le enterraron una fotografía en un cementerio, un Viernes Santo, y se la comenzaron a alumbrar con 7 velas de color negro, y por eso fue que él comenzó a cambiar con usted. ¿Sí se dio cuenta cómo la rechazaba en la parte sexual? Si se dio cuenta de las palabras que le decía después de decirle mi amor o cosas dulces que comenzó a hacerla sentir mal, a menospreciarla. Esas palabras nacían del odio, de ese entierro en el cementerio. Esas palabras nacían de ese trabajo maligno que a él le hicieron. Y es que esto se lo hicieron no por amor, sino por interés. Porque él, al igual que usted, fue bastante confiado. Y este trabajo no solamente lo afectó a él, Natalia, quiero serle muy sincera. Cuando hay un entierro en el cementerio, afecta los huesos, las piernas, esa sensación que usted siente, ese dolor en la parte baja, esa molestia, esa incomodidad, muchas veces hasta para ir al baño, eso usted lo está sintiendo, es por ese frío de cementerio, aunque yo sé que a usted le cuesta creer, ¿o me equivoco, Natalia?
7: No, sí, es verdad.
2: Entonces, mire, yo le pregunté si estaba preparada para escuchar la verdad, porque usted tiene que sacarse el rencor de su corazón y entender que a ese hombre se lo llevaron con ese ritual. Y justamente usted está sufriendo también, porque usted siente un dolor en los brazos, principalmente en un brazo. ¿Cuál es, Natalia, el izquierdo o el derecho?
7: El izquierdo.
2: Ese dolor que usted siente, esa molestia en las piernas, en las rodillas, ese desespero y esa tristeza por la pérdida de su bebé. Todo eso tiene que ver con este trabajo. ¿Cuánto tiempo tenía usted de embarazo cuando perdió el bebé?
7: Serán como dos o tres meses por ahí, porque estaba así chiquitito, blanquito la bola.
2: Okay, Natalia, escúcheme. Yo la voy a invitar a una consulta, pero voy a serle honesta. ¿Usted quiere recuperar su hogar nuevamente? Hábleme con la mano en el corazón, ¿o simplemente quiere trabajar por usted?
7: Bueno, ahorita mismo quisiera trabajar por mí sola, porque lo que pasa es que él ya se fue hace 6 años que nos separamos. Sí. Y que él no quiere nada, él lo que quiere es pelear la casa, quiere dejarme fuera de la casa. En 6 años, él está por las leyes y ha hecho todo lo posible porque supuestamente él hizo esto y no, en 17 años que vivimos, los dos tenemos parte, pero él se portó muy mal conmigo, me pegaba, me hacía, que era lo que no me hacía. Entonces, ahorita mismo yo lo que quisiera saber, echar solamente, bueno, ya son 6 años, así que ya no, ya soy por el gusto.
2: ¿Quiere que le diga una cosa de corazón como mujer y como profesional?
7: Ajá.
2: La felicito, porque ahora eso es lo que usted tiene que pensar en usted, en liberar su mente, en liberar su corazón, en seguir adelante. Y él está actuando de esa forma, es por ese trabajo. Usted va a luchar por usted, pero yo necesito que usted descargue lo que le hicieron y que usted libere este trabajo para que usted pueda pelear por lo que es justo, porque tampoco estoy de acuerdo ni quitarle lo que a él le corresponde, pero tampoco lo que le entregue por lo que usted tanto luchó. ¿Estamos de acuerdo?
7: Ajá.
2: Entonces escúcheme lo que va a hacer, Natalia. Es muy importante que se consiga. Va a llevarse a la consulta 3 huevos de gallina de patio. Tienen que ser de patio para la limpieza que usted se va a realizar. Se va a conseguir una botellita con agua y va a llevarnos toda la fe en el nombre de Dios. Con esto le vamos a enseñar a que usted libere ese alumbramiento, ese trabajo. Y luego de que usted comience a liberar ese alumbramiento, ese trabajo, usted no solamente va a recuperar su salud, no solamente se le van a quitar esos dolores en los huesos, sino que usted se va a estabilizar, se le va a ir la tristeza, la angustia, la desesperación que siente y va a recuperar recuperar su suerte.
1: Y este detalle importante por parte mía, va a recibir el secreto de la fe y esto se va a encargar de ayudarle a mejorar su suerte, a cambiar su vida, a ser otra persona totalmente diferente, señora Mariana, que ella lo necesita. Y por último, Natalia, deje de ser tan confiada, ¿ok?
2: Natalia.
7: Día.
2: Le agradezco por habernos llamado y dígame de corazón y con sinceridad, ¿salió de dudas?
7: Ajá, sí, correcto. Entonces la pregunta, ¿cuánto sería esto?
1: El secreto junto con el manual y la consulta por un año, las veces que necesite llegar, serían $35.
7: Ajá, ¿en qué parte están ubicados?
1: 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Estamos a unos pasos nada más de ahí. Dios me la bendiga, gracias por participar. 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Más oyentes en línea. ¿Con quién hablo?
8: Inés Quintero.
5: Bueno, señora Inés, ¿de dónde se comunica?
8: De por acá, de Chilibre.
5: Dígame la fecha en que nació, señora Inés.
8: 21 de enero del 55.
5: La noto con una preocupación muy grande y sé que debe de ser por un familiar. ¿Quién es ese familiar?
8: Bueno, mi hijo y mi nieta, son dos.
5: Ah, no es uno, sino dos. Muy bien, dígame la fecha de nacimiento del que más le preocupa.
8: Bueno, 8 de septiembre.
5: ¿De qué año? Se le escucha entrecortado, señora Inés. ¿Aló?
8: Ajá.
5: Se le escuchó entrecortado, vuélvame a repetirla.
8: Es el 8 de septiembre.
5: Sí.
8: De 2000. Ay, Dios. Que me enredo, no soy muy buena en la matemática. Ella tiene 8 años, va a cumplir 9.
5: Bueno, vámonos entonces al otro familiar. Dígame la fecha de nacimiento del otro familiar.
8: 19 de junio del 77.
5: Es un problema delicado que está empeorando en la salud y es bueno que le ayudemos a través de la oración. En la fecha de nacimiento está bastante mal en la parte económica, no le rinde el dinero, trabaja, es muy trabajador.
8: Sí.
5: Pero lamentablemente no hay ningún progreso. Señora Inés, ¿usted sabía que a su familia, a usted y a su familia, habían sido víctimas de maldad, de daño?
8: No, pero hace ya muchos años esta familia se desintegró totalmente, los hermanos ya nos separamos y todo. Se desintegró prácticamente la familia.
5: Sí, el mal hizo lo que tenía que hacer. Los desastres que están pasando es a consecuencia de un mal muy grande. Pero yo le pregunto, ¿usted puede pedirle a Dios, puede pedir un milagro, puede llevar al médico, a ese familiar, puede ayudar a ese hijo económicamente porque a usted le puede ir bien, de repente le cambia la suerte? Pero ¿qué cree que sería lo primero que tendría usted que atacar para frenar tanta desgracia y tanto problema en la salud, señora Inés?
8: Bueno, yo tendría que saber cuál es el origen de todo esto.
5: ¿Y qué cree que le acabé de decir, señora Inés? Sí, que ¿cuál era el origen?
8: Oí que usted me dijo, algo sucedió.
5: Exactamente. Ese es el origen, la raíz, llegar al mal. Pero esto no es decir, voy a curarlo y ya, un mal de más de 40 años... Imagínese, tanto tiempo, nació un día viernes y entre los 23 a los 26 años usted fue víctima de un mal. ¿A qué edad usted se unió con el padre de sus hijos?
8: Bueno, estaba jovencita, 16.
5: Para que tenga una idea, de ahí es donde viene tanta maldad. Entonces yo le propongo lo siguiente, estudiar el caso suyo, porque eso no es de la noche a la mañana, le insisto. Aliste fotos, ¿cuántos hijos tiene?
8: Yo tengo 3 hijos.
5: Lleve las fotos de sus hijos. ¿Con quién vive en la casa?
8: Bueno, yo vivo con la más chica.
5: Muy bien.
8: Pero yo cuido a mi nieta aquí donde mi hijo, y yo los viernes me voy donde la hija chica.
5: ¿Qué pasó con el padre de sus hijos?
8: Él falleció hace muchos años.
5: ¿Me puede llevar una foto? Porque le voy a pedir unos datos de él, porque claramente el mal del cual yo le estoy hablando resultó en gran parte, digámoslo así, lo que él vivió, pasó, atravesó y falleció fue por culpa de tanta maldad. Pero hay que estudiar esto con calma y hay que buscar la forma de que usted lo enfrente y frene tanto fracaso. Si para el mal, si retira el mal, usted va a evitar tanto fracaso en su vida. Lleve lo que le pedí, fotos de su familia, barra la casa, lo que usted barra, échelo en un trapo blanco. Se va a estudiar eso y vamos a ver su energía. Lleve una vela de color blanco. Día clave, el día viernes. Número de suerte no le puedo dar porque se pone a jugar y es echar la plata a la basura porque no va a ganar porque hay un daño. Entonces es lo que tenemos que hacer, buscar la forma de que usted logre curar tanta maldad de hace más de 40 años. Señora Inés, nos vemos en nuestra casa espiritual el día viernes. El Señor me la bendiga.
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1: 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Usted puede seguir participando. Si no lo puede hacer de comunicarse, pues entonces va a llamar después de las 8 de la mañana. 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Más oyentes en línea, señora Mariana.
2: ¿Con quién hablo?
9: Con el señor Guillermo.
2: ¿Qué fecha nació?
9: 14 de abril de 1949.
2: ¿Cuánto hace que escucha nuestro programa?
9: No tengo muchos días, estaba oyendo el programa.
2: ¿Cómo le ha parecido?
9: Bueno, me gusta oírle lo que hablan ahí.
2: Yo le pregunto cómo le ha parecido el programa, señor Guillermo, porque yo veo que usted es un hombre humilde. Según su fecha de nacimiento, nació un día sábado. Yo veo que en medio de su lucha, de su esfuerzo por sacar su familia adelante, también se ha presentado dolor, luto por un hijo. ¿Cuánto hace esto?
9: Ya tengo como 11 años ya.
2: Este luto y este dolor es algo que veo que muestran una sombra en su familia, porque no solamente es para usted, para su esposa, a consecuencia de esta pérdida. Guillermo, la fecha de nacimiento me habla de estancamiento, pero principalmente en la parte de la salud. Se le han venido presentando problemas en la parte sexual, hay decaimiento en el cuerpo. ¿Cuánto hace esto ya?
9: Bueno, ya tengo un año y ¿qué? Un año y meses.
2: Un año y meses, pero, que está con esta situación.
9: Pero yo no tengo cosas así, que sexual sí, porque no puedo. Pero por la otra cosa yo estoy bien. Es que yo tengo una sonda.
2: Okay, lo que pasa es que cuando aparece un problema de próstata, tiene mucho que ver con la parte sexual. ¿Sí ve?
9: Ah, sí.
2: Pero también hay que ver, o sea, aquí hay dos cosas que yo quiero hacerle muy clara, Guillermo, se lo voy a decir con el respeto que usted se merece como oyente, como persona, y porque yo veo que usted es un hombre que ha sido dedicado para su familia. Yo tengo que hablarle con claridad. Yo no le puedo hablar de un trabajo, de una brujería directa, pero sí le tengo que hablar de una mala energía. Lo que pasa es que a usted le cuesta mucho creer, porque como usted es de esas personas que no le hace mal a nadie, usted se ha dedicado a surgir, a sacar su familia adelante, a buscar una estabilidad. Entonces, en medio de eso, yo me atrevo a decir que usted es de los que piensa que como no le hace mal a nadie, ¿a usted quién le va a hacer? ¿O me equivoco, Guillermo?
9: Así mismo es, sí, usted tiene razón.
2: Ok, yo quiero que sepa que existe la maldad, que lamentablemente existe más la maldad que la propia caridad, y que sí hay malas energías por la envidia que a usted le han tenido, y estas malas energías tienen mucho que ver con su salud, con su estabilidad. Dios lo ha bendecido a usted con una buena mujer, con sus hijos, pero en medio de esa bendición también le ha puesto pruebas muy difíciles.
1: Y por mi parte quiero darle una gran noticia, que usted puede recibir el secreto de la fe, pero a trabajar con toda la confianza, porque en medio de las dudas, de la desconfianza que usted maneja, esto no lo puede aplicar cuando tenga el secreto de la fe, más para los tiempos que estamos, más para la situación que se está viviendo, lo que usted está pasando, para que lo tenga pendiente.
9: ¿Cómo no?
2: Sí. Bueno, Guillermo, llévese a la consulta un poquitico de tierra de su casa y una botellita con agua. Yo le agradezco por habernos llamado. ¿Salió de dudas?
9: Ah, está bien.
2: Bueno, Guillermo, Dios lo bendiga, el Señor lo acompañe.
1: Paso con esta llamada, ¿con quien tengo el gusto?
10: Con la señora Norma González.
1: Norma, cuénteme, ¿cómo le ha parecido el programa?
10: Ay, para decirle que es maravilloso, me ha gustado mucho. Y que la gente se atrevan a llamar, porque de verdad, yo como yo me sentía un poco maluca y triste de todo, con el ánimo por el piso.
1: Ah, estaba...
10: Yo me siento bastante, bastante mejor.
1: Estaba
10: ya
1: mal.
10: Ya tengo la energía para hacer mis cositas. Que no, yo me levantaba de la cama en la mañana, y te crees que yo quería acostarme de nuevo, porque no tenía ánimo para nada, le digo.
1: Muchas gracias.
10: Ahora, gracias a la guía espiritual que me están ayudando, me siento bastante mejor.
1: Muchas gracias, señora Norma, por comentarnos su caso, por llamar, por hablar de lo que le estaba pasando. ¿Usted cuánto hace que llegó a la casa de los guías espirituales?
10: Yo fui el 30 de junio.
1: Y cuénteme, ¿cuál fue el guía espiritual que le atendió?
10: Usted mismo, con el señor David.
1: Llegó cuando se le atendió.
10: Maravilloso, estaba encantada. Yo lo de que los escuché anteriormente, los escuché, y dijo, yo tengo que ir allá, voy a planear y ir, porque yo sé que en mi corazón me decía que sí tenía, podía tener fe, porque eso era así como lo dicen, pues, y toda esa cosa.
1: ¿Qué dolencias tenía?
10: Mira, yo tenía dolores en las piernas, dolencias en las piernas. Me estaban diciendo los doctores que desgasten los huesos.
1: Y cuénteme, ¿cómo se ha sentido?
10: Yo me sentí bastante, bastante, bastante mejor. Ya le digo que ya tengo ánimos de hacer mis cositas por ahí, y bueno, pues no tenía ánimo para nada.
1: Nosotros le decimos... aquí en nuestro programa, las personas que somos guías espirituales, y le enseñamos a las personas cómo es que se curan. Entonces, esa es la pregunta que yo tengo por hacerla. ¿Yo la curé o le enseñé qué era lo que usted tenía que hacer para recuperarse, señora Norma?
10: No, usted me enseñó.
1: ¿Cuál era la raíz del problema que le dije que era lo que le estaba pasando? ¿De dónde dependían tantos problemas que usted venía viviendo, señora Norma?
10: Que me había hecho una cosa mala.
1: Sobre un mal que le hicieron, y por eso usted estaba enferma.
10: Sí, que por ese mal estaba, por todo lo que me sentía, todo lo que era por eso. Hacían 40 años, por ahí dice que tenía eso.
1: Es un mal de muchos años.
10: Yo me sentía
1: años.
10: Bastante tiempo, bastante mal, así, sin ánimos para nada.
1: Muy bien, señora Norma. ¿Qué mensaje tiene para los oyentes después de lo que hemos hablado, después de lo que nos ha dicho?
10: Claro, yo los recomiendo que tengan fe, que se atrevan, que es positivo eso, lo que dice y lo que uno le está pasando.

0: lo que indica ahí la el librito que me dio.
1: Bueno, señora Norma, anote este numerito de suerte, el 2864, para que usted lo tenga pendiente.
0: Ah, 2864.
1: Sí, señora, el señor me la bendiga.
0: Igualmente, gracias, señor David.
2: Y recuerde que usted puede ser una de estas historias maravillosas que cambia su vida al haber recibido el secreto de la fe, como lo acaba de escuchar. Los que están en el interior también lo pueden hacer, ya no hay una excusa. No, es que vivo muy lejos, es que no me queda fácil. Se lo venimos repitiendo ya hace tiempo, llegamos prácticamente a todo el país. 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
1: Más oyentes en línea, ¿con quién hablo?
3: Con César Valdés.
2: César, ¿qué fecha nació?
3: 11/2/48.
2: ¿De dónde nos está llamando?
3: De Villaluca, San Miguelito.
2: Nació un día miércoles. César, ¿cuánto hace que nos escucha?
3: Como 3 semanas.
2: ¿Y por qué no nos ha visitado?
3: Porque yo estaba pendiente, con ganas, o sea, trataba de llamarlo y nunca porque entraba en la llamada.
2: Nos llaman de todo el país y justamente le pregunto por qué no nos había llamado si usted sabe que está bastante mal, usted sabe que está estancado. Lo irónico es que usted no tiene maldad ni brujería, quiero ser muy clara con usted. El problema que usted está viviendo tiene mucho que ver, con todo respeto le digo, con su actitud, porque usted es una persona que usted siempre se dedicó a ir, venir, sin pensar en un futuro, sin pensar en una estabilidad. O sea, en pocas palabras, usted no cultivó para su vejez, César. ¿Usted es consciente de esto?
1: Estamos hablando con alguien y para continuar la conversación, muchos de ellos se les acaba los minutos, otros la batería. ¿Y nosotros qué hacemos? Le devolvemos la llamada y seguimos y continuamos y finalizamos la conversación.
2: Bueno, no le entró la llamada a César. Yo espero que nos esté escuchando. César no tiene maldad, no tiene brujería.
1: Mas, sin embargo, señora Mariana, él puede recibir el secreto de la fe para que se proteja, porque vemos claramente a través de la fecha de nacimiento que es muy dulce para la envidia.
2: Totalmente de acuerdo, señor David, pero debe ser consciente que debe buscar ese cambio, esa riqueza espiritual con los pensamientos positivos. 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Yo sé que muchas personas a esta hora se están haciendo tratamientos, que para curar un daño, una maldad, una brujería, para liberarse de una fuerza extraña, una fuerza maligna, pero quiero resaltarles algo. Han llegado muchos a la consulta con esta historia de que pues que en otro lugar se están curando y resulta que cuando hemos hecho un análisis a la fecha de nacimiento, pues nunca ha habido maldad, nunca ha habido daño, simplemente son personas que están bloqueadas por la fuerza del pensamiento negativo o porque están allí con la idea en su cabecita de que hay daño, de que hay maldad, pero a la larga no tienen nada. Entonces yo quiero hacer un llamado de atención para tener mucho cuidado con esto. ¿Por qué? Porque hay personas que tienen mucha voluntad de ayudar, pero no tienen el conocimiento. Entonces en el momento en que hacen un estudio a la fecha de nacimiento, por medio de nombre, apellido, fecha de nacimiento, ven un bloqueo, pero como no lo saben identificar, no se han preparado para eso, le van a decir a usted que es una maldad, que es un daño, que es una brujería o que es un entierro. Por ende, comienzan el tratamiento para este tipo de cosas y pues al no ser, en vez de ayudar, van a empeorar. Por eso hay gente que dice, no, a mí me están curando en un lugar hace tiempo, pero no veo nada, no hay resultado, en vez de mejorar voy para atrás. Es verdad, y vuelvo y reitero, no porque sean malas personas, tal vez le quieren ayudar, pero acordémonos que si no hay suficiente conocimiento, pues en vez de ayudar, se perjudica. Y es que quiero resaltar esto porque cuando usted llegue a la consulta con estos consejeros y guías espirituales, usted debe hacerse consciente que no va a escuchar lo que quiere, usted va a escuchar la verdad. Si a usted se le dicen

0: consulta, que no hay brujería, que no hay daño, que es usted el culpable de su fracaso, que por los pensamientos negativos, créalo, porque es así. Nuestro trabajo es decirle la verdad, enseñarle para que usted mismo se cure, se libere, para que usted mismo sane su mente y por ende sane su cuerpo. Usted va a llamar, va a confirmar su cita y va a llegar consciente a saber qué es lo que está pasando. Mentalícese que usted va a terminar agosto siendo un hombre diferente, que se va a renovar, que este 2026 va a ser su año de abundancia, de crecimiento, de riqueza espiritual, porque eso es lo que usted necesita. 6565-3711, nuestra única línea telefónica. 6565-3711. 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Y para los que no saben qué es el secreto de la fe, que recién se enganchan con nuestro programa, préstenle mucha atención a este mensaje.
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2: Estamos llegando a la parte final de nuestro espacio radial. 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Usted nos llama, nos da su nombre, fecha de nacimiento, analizamos detalladamente sus datos y le diremos si puede o no ser apto para recibir el secreto de la fe. Antes de finalizar nuestro espacio radial, ¿a quién no se le puede entregar el secreto de la fe? A las personas que piensan en hacerle daño a los demás, al que no quiere cambiar. En estos días me decía un señor de 56 años, ¿por qué no me puede entregar el secreto de la fe, señor David? Le dije, porque usted es un hombre muy, muy negativo. Usted solamente es oscuro, es malo, es todo es maluco. Me dice, señor David, yo soy así, es mi naturaleza. Le dije, no, usted está equivocado. ¿Cuál naturaleza? Eso es lo que lo ha llevado al fracaso. Mire cómo está, solo, los hijos lo abandonaron, explicándole. Sí, pero yo soy así, no pienso cambiar. Entonces es una persona cerrada, trancada, testarudo, rebelde. Entonces a estas personas que son así, de una vez se les dice, no se les entrega el secreto de la fe. Y cuando esto se le dice, no se moleste. Sí, hay gente que se incomoda, que no le gusta que uno le diga la verdad. ¿A quién más no se le entrega el secreto de la fe? Aquellos que les gusta hacer brujería a los demás y quieren el secreto de la fe para hacerle brujería o dominar a una persona. Por eso nosotros decimos y lo repetimos durante años, más de 15 años repitiendo esa frase. Nosotros analizamos y le decimos si es apto o no para recibirlo. ¿Por qué? Porque hay gente que con el secreto de la fe le hace maldad a otra persona. Sí. Si no tiene la conciencia y si no está totalmente preparado, puede dañarle la vida a otra persona. Y no, usted cuando recibe el secreto, tiene la conciencia de que trabaja con él y va a ver los grandes resultados y sin pensar en hacerle mal a la humanidad. Porque mientras usted obre, sepa perdonar, actúe bien, eso mismo va a recibir en la vida beneficios, grandes, grandes bendiciones que la vida le va a dar. Usted prepárese cuando reciba el secreto de la fe para tener ese cambio. Mentalícese que va a ser una persona diferente. Limpie lo malo que está cargando, porque hay mucha gente que está rodeada de envidia, de maldad, y no limpia lo malo, pues sencillamente el secreto no le va a servir. Por eso le decimos, le enseñamos cuando usted reciba el secreto de cómo descarga lo malo que está viviendo. Anote esta línea, nos despedimos. 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Que Dios nos bendiga y nos ilumine a todos.
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2: Esto llegó agosto y con él las tradiciones que llenan de orgullo a Panamá. 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

tal, mis queridos amigos? Buenos días, buenos días. Bienvenidos a la Parranda Guachiro Molarío, versión del sábado fin de semana. Oh, 9 de la mañana en punto, 9:05. Le doy la bienvenida a todos los oyentes a esta hora. Para arrancar el programa de esta manera, como siempre, todos los sábados. Arranco tempranito, a las 9 de la mañana, colocándole bonitas cantaderas. Claro que sí, para hacerlo sentir en la campiña. Buenos días a nivel nacional.

0: bonita décima, la junta de embarra, se llama la esta décima que están escuchando, de Prudencio. A todos los oyentes de Cubo Estéreo a nivel nacional, buenos días. ¿Me regalan una tacita de café?
1: ¡Ay, papachichi!
0: Y si hay pan por ahí, me da uno. Bueno, señores, buenos días, muy bien. Estamos por aquí ya, estamos listos para arrancar el programa. Hoy le vamos a poner de todo música buena. Por supuesto, a todos los oyentes a nivel nacional.
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0: Allá me escuchan, en Coclé, en Veragua, en Herrera, en Los Santos. 93.5 es la frecuencia en Provincias Centrales de Cubo Estéreo. Lo mejor de la música típica suena aquí y allá. Allá me escuchan los taxistas, los policías, las enfermeras, la gente, la señora en la casa. Por supuesto, me escucha mi mamá allá en Monaguillo.
1: Ay, papá,
0: la tía mía también. La familia mía allá en Los Pozos de Herrera también me escuchan allá a través del 93.5, la señal clarita. Las amistades que tengo por acá, por Panamá, en Darién, en Colón, en Panamá Oeste, también me escuchan los oyentes.
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0: Ahí llega la señal potente 103.3. Ahí también me escuchan todos los fines de semana, todos los sábados. La parranda Cuachiro Monagrillo 103.3. Los taxistas, los buceros, el que está trabajando en el taller. Ahorita mismo que están abriendo el taller ya pusieron el radio. Buenos días, muchachos. Gracias por sintonizar. Muy bien. De mucho toro.
3: De mucho toro, primo.
0: Oye, por supuesto, la gente en Chiriquí, Bocas del Toro. Allá también me escuchan.
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0: Allá en Bocas del Toro y en Chiriquí también me escuchan los oyentes. Los voy a invitar a que me escriban, por favor, escríbanme por acá para mandarles saludos.
1: Llegando la gente de lugar.
0: Voy a darles el número, apunten ahí. El número aquí para que usted me escriba, me llame. No, perdón, para que me escriba, para que me mande saludos. Para que mande saludos, mejor dicho. El número es 6, el 4, el 2 y el 6. 6426.
1: Es decir,
0: guión 0632. 0632. Bonito número para la lotería, 0632. Ese es el número de la parranda Cuachino Monagrillo aquí en Cubo Estéreo. Ahí pueden mandar chat, pueden mandar fotos, pueden mandar notas de voz, pero no puede llamar porque no puedo coger ese teléfono, porque eso es un programa que tengo aquí en la computadora que solamente es para leer y escuchar los mensajes. Así que si de repente usted intenta llamarme a través de ese número, se le va a hacer imposible porque no puedo agarrarlo, no hay forma. Buenos días para todo el que ya se encuentra en la avenida. Le doy la bienvenida por acá al programa. Saludos para Horacio, para Nelson. Que van rumbo a Colón. Muchachos, van rumbo a Colón.
3: Es mucho toro, primo.
1: Energía.
0: ¡Huye, Coqui!
1: No servía.
0: Saludos desde Chitré. ¡Oh, qué bonita cantadera arrancó usted! Claro que sí, mano. Temprano en la mañana, 9 de la mañana. Qué bonito escuchar un torrente. Y qué bonito escuchar una décima bonita como una junta de embarra. Recordar aquellas cosas que ya se han ido mermando a través del tiempo. Como es la junta de embarra. Yo tengo mucho rato que no voy a una. Y cómo me gusta la junta de embarra, man. Tengo mucho rato que no voy a una. Ojalá, pues, alguien que haya hecho una casita me invite. Yo sí tengo ganas de una fiesta, una junta. Pretty. Agarrame un poco ahí, trabajar con la gente. Pretty, pretty. Bonitos recuerdos, claro que sí. Forman parte de nuestras costumbres y tradiciones. La junta de embarra. Patrimonio cultural de Panamá, para que sepan. Oye, saludos para Elizabeth. Y una vez llegaron reportes de sintonía.
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1: Desde horas tempranas venía a llegar.
0: Esa es amiga mía. Esa es amiga mía. Esa de Monagrillo, esa es amiga mía. Ella atiende allá en Monagrillo. Hay una cantina que se llama segundo frente. Ella entiende ahí. Muy amiga mía, ¿ya? O ya cuando me ve que llego por allá, eso me abraza, me da besito y todo. Ella sabe que yo la pongo aquí. Sí, recordando a mi amado esposo que le gustaba las cantaderas. Saludos a la mamacita Claudia. Buenos días, Chino, bendiciones. ¿Cómo anda mi hermano? ¿Qué dice el grupo? ¿Qué dice el grupo?
5: El grupo no quiere helado.
0: Oye, saludos también para los muchachos, los camioneros. Claro que sí, los que andan en la calle 24-7 temprano los muchachos. Hoy cobran. Saludos allá a Chito Poseño, 100% en plena sintonía. Dice de Omar en Villa del Carmen de Capira, le manda saludos. Saludos de La Chorrera, bendiciones, buen tema, bonito tema. Desde mi silla de ruedas, José del Carmen González, muy bonita cantadera, claro que sí. Ulises Butrón, oriundo de las minas de Herrera, mi hermano, ¿cómo está? Saludos para usted.
6: De mucho toro primo. Para comenzar con ganas.
0: Vamos a escuchar entonces esta bonita décima. Ahora sí, los voy a dejar para que la escuchen completita, sin interrumpirlos. La canción El Torrente, ejecutado, cantado por Prudencio Ramos. Y la décima lleva por título La Junta de Embarra. Vamos a ver entonces qué nos comenta Prudencio con La Junta de Embarra y nos hace recordar a través de la décima cantada lo que es una Junta de Embarra.

0: qué bonita esta décima a la Junta de Embarra, o de Embarre, como le quieran llamar. Prudencio Ramos nos regala esta obra. Esta es una obra de arte. Y cuando usted se pone y le presta atención a los versos, a la décima, definitivamente que lo transporta como si fuera una pintura. Y usted va imaginando todo lo que va diciendo el trovador. Y eso es lo hermoso y lo bonito de la cantadera, de las décimas, de los versos. Ahí clarito lo va indicando Prudencio cómo se ejecuta una junta de embarra. Oye, saludos por acá, buenos días. Vamos a mandarle saludos a la gente que le está escribiendo. Ya hay una cantidad enorme. Oye, buenos días. Dice por acá. Saludos para Héctor. Un beso hasta el taller Leo en Chitré. Saludos a Teófilo el Sastre. Es un desastre. Vamos por acá, dice Chino Monagrillo. Programa Cachimbón. Juan Ramón rumbo para Ocú. Para el Festival del Manito. Oiga, sí. El Festival del Manito cueño hoy. Claro que sí. Eso, desde temprano, muchachos.
1: El dueño alzaba la voz.
2: Buenos días, Chino.
0: Dímelo.
2: Bendiciones ante todos, saludos.
1: Permite Dios.
2: Saludos a la unidad 1208, Ruta Veracruz.
1: ¡Uy, el Poki!
0: Saludos a los muchachos ahí que se reportan ya todas las unidades de taxi, claro que sí. Fieles oyentes.
3: Buenos días, mi hermanazo. Bueno, Chino Monagrillo, le saluda el polifacético Elix Humberto Miller, mi hermanazo. Se le quiere un abrazo, Dios me lo bendiga, desde mi trabajo acá en Río Abajo, calle 11 de Río Abajo. Saludo cordial de parte del polifacético Elix Humberto Miller, mi hermanazo. Chino Monagrillo en sintonía acá en el taller de Segura Portones S.A. Así que saludo, mi hermano. Bendiciones ahí, Chino Monagrillo.
0: Mi hermano, colega, cómo no. Saludo para usted, me. De mucho toro.
4: De mucho toro, primo.
0: Saludo a un Miller, hombre. Colega de la radio. Dice buenos días por acá, Liz y Carlos. Hasta Aguadulce, la señal clarita allá en Aguadulce, cómo no. Saludos y bendiciones para que me complazca con una controversia de Prudencio y Moyo Cinero, Sancocho de Gavilán. En sintonía, Sebastián Quintero de Nuevo Palomar, corregimiento de Bagama. Eso por allá por la comarca, creo. Es que va la gente aquí, van rumbo Nazaret, van rumbo para Chitré, mi tierra querida. Saludos a Ernesto Vergara, que está laborando en Manzanillo, allá en Colón. El Chino, saludo para Carlos Mendoza, conductor de la unidad de Flipper Tours. Allá, muchacho, ahí, saludo. Dice por acá, quiero comprarte un USB. Bueno, ahí le voy a dar un número para que coordine conmigo. Saludos para Dionel Manuel y Torombolo. En sintonía, la gente de Tropigá. Dice la gente de Tropigá.
5: Escríbenos al WhatsApp 6426-0632.
1: Y una vez en
0: gente de Tropigás.
1: Tortillas en café. Como
0: eso.
1: Como se quería.
0: Ahí están mandándome lo que están escuchando. En el taller Omar, a todo volumen, con la parranda. Le mando un saludo hasta Santa Cruz de la Chorrera para José Ríos Castro, que no se pierde el programa. Vamos con otro, con otra décima bonita. Vámonos entonces con esta que dice Allá en el Campo. Eso para que ustedes la canten desde temprano. Se sientan que están llegando a su casa allá en el interior, a su pueblito, donde su mamá, donde su abuelita, donde sus tías. Este bonito verso que se convirtió en una canción muy popular de Raúl Mendoza en la voz de Bebito Vargas, Allá en el Campo. Allá.

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1: Vamos a cantar ese pedacito bonito. Usted que va en el carro, usted que se encuentra en su trabajo, ay, ay, ay. Así como mi amigo Jorge Espinosa, que me escucha desde el MVP, abriendo las puertas de MVP, mi mamá.
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1: es muy bonita,
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1: mi montunita
0: soy muy feliz, ay hombre.
1: Gente que va hacia el interior del país, el saludo. Vamos a cantarla de nuevo.

0: Bonita décima allá en el campo. Bueno, seguimos, muchachos, acá en la parranda Cochino Monagrillo. Voy con esto. Yo sé que me están esperando una con esta. Vamos por aquí con esto, miren.
1: El departamento de cuerdas. A través de Radio Península. En el torrente de Gallina.
0: Ajá. Vamos, muchachos, nuevo. Ojalá hay una pachita de seco para tomar un trago.
1: A través de la radio.
0: Ay, ay, ay, muchachos, nuevo.
2: Muchas gracias. ¡Tócale bonito!
0: Ay, la gente allá en Cerro Azul. Ay, Yeseita Gallardo, que estuvo de cumpleaños en el día de ayer. Que cumple muchísimos años más de parte de Darimín y Yauri. Queremos mucho, dice por acá.
2: Ay, morena mía. Ay, ay, ay, ay.

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0: muchachita linda y mañana me voy con ella y oiga la mujer bonita.
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1: ¡Huye, Coqui!
2: ¡Hombre! Colega, amigo y hermano Andresito Pimentel.

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1: Saludo para Luis María González, pronta mejoría, cantadora de tamborito. ¿Cómo no? Saludos. Me dice Cholo.
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1: Oye, saludos para María, está haciendo tamales, dice por acá.
2: ¡Tócale bonito!
1: Para mi bebé, Matthew Reyes, hasta Burunga, parte de su querida madre que la ama. Saludos para Manuel de la Cruz, Constancia número 2, Ayana Constancia número 2, del otro lado del río de Loma Bonita, en plena sintonía.
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1: Coño Madena le saluda de Santiago de Veraguas. Ayer estuvimos por acá, por el área del Hospital Nelson Collado. Se cabía una calor bárbara allá en el hospital, parece que los aires no servían. Chalili de diablo, carajo.

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0: Oye, saludos para Miguel Araya, el abogado de las cuerdas, allá en la cantera de Chame, en sintonía del programa. Saludos para Alfredo Castillo, fiel oyente. Quiero felicitar a mi hija querida, a Jenny, que estuvo de cumpleaños ayer de parte de su papá, Alfredo Castillo. Saludos de cumpleaños. Gente allá en Río Rita de Colón, el amigo Martínez.
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3: Mi colega chino de Monadrillo, voy en sintonía de Cuya, señor, rumbo a la ciudad capital. Se le manda un saludo a mi amigo Manuel Luna y al llano al taller Chistín, a mi amigo Lincho González, alias Lincho.
0: El hombre de los 40 bollos, mi fiel oyente. Allá en Cercito de Penonomé para Alejandro Mendoza. Que se comunique con Eric Cedeño, urgente. Asunto de trabajo. Hay que llamar. Alejandro Mendoza, tiene que llamar a Eric. Trabajo, hay platita ahí.
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0: Oye, saludo a la gente allá en Cerro Silvestre de Arreján. Yo viví en Cerro Silvestre. Sector Los Jocueños. Ahí viví yo de pelado. Bueno, no viví ahí. Iba casi todas mis vacaciones, iba para allá porque mi papá vive ahí en Cerro Silvestre. Así que me crié ahí también de pelado. Estuve por ahí dando vueltas en Cerro Silvestre. Saludo ahí al amigo Juan Castillo, Cerro Silvestre de Arreján.
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0: Está de cumpleaños.
2: Quiero mandarle un feliz cumpleaños parte de Tinto a Carrilla. Le deseo muchísimos años más.
0: Hey, Transportes Jerry. Saludos, mi hermano.
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0: Oye, saludo al personal de Multiservicio Bultrón, plena sintonía. Saludo a los muchachos ahí. Hasta Capira. Por acá para, dice, con colocarme una cantadera de mollo sin negro.
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0: Saludos para Zoilo, Alexander Cedeño. Hasta por acá nos reporta sintonía. Hasta los chorros, la familia Tamayo.
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0: Ahí está ya en el trapichito, de parte de Dimas, saludos.
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2: ¿Ya pa' qué, a Samaniego?
0: Mi hermano Ruquín. Andamos, mi hermano.
2: ¿Qué dice Alex?
3: De mucho todo.
0: La gente de PC, el maestro Manuel Guillén, también nos reporta sintonía. La gente allá en Cañaveral. Saludo para Santos Hernández y Rubiel Torres, rumbo a Olá. La gente allá de la parrillada del Montunito. Sé que el 16 de agosto tienen por allá a Elis Humberto Miller, acordeón de Arquimedes Santiago. Está aquí Rogelio Guerra en la cantera de Atún. Saludos para mi hermano, dice por acá. Disfrutando de la tarde de cantadera. Leticia allá en Cañizales, en el barrio de Sardina, en Arraiján.
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1: Dice buenos días, Monagrillo. Vaya manera de arrancar el programa. Saludo para Olga Rodríguez y Jaime Gómez, gente de Capira, de parte del Brujo del Amor, en total sintonía.

0: Señor, querido, saludo, hermano. Sí, mira, yo también tuve vinimos por esto,
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0: Buen día, Chino de Monagrillo, excelente programación, mi hermano, Dios te bendiga. Y saludo acá para el personal de Puerto Caimito haciendo el colegio acá. Saludo a la gente de Cimenta.
2: Oye, los amigos de Cimenta por allá nos reporta sintonía. Buenos días, muchachos, ¿cómo andamos? ¿Cómo andas a cartera? ¿Cómo andas a cartera?
3: ¡Ay, ay, ay, ay! ¡Ay,
2: ay, ay, mi vida!
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2: Roberto Rodríguez, yo, pecho de mono en Río Raicero. Saludos, mi hermano. Saludos, saludos para usted. Oh, eso sí está bonito, ah.
3: Agüita, quien la ve tan presumida y anoche baile con ella.
2: Oye, saludos a la familia Murillo, a mis hermanas allá, dice la familia Murillo, atención, a mis hermanas allá en Santiago. Saludos para Oriel Mendoza, siempre en sintonía, la gente de Chupampa. El saludo. ¡Ay!
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2: Oye, saludo para Ariel Campos acá, dice, en el trabajo, reportando sintonía. Gente de los amigos del taller Autoaire de Limo, mi hermano.
4: Teo,
2: trabajo, Luis.
4: Teo, es primera vez.
2: Bendiciones, saludo al taller de soldadura Nicel. Allá la Margarita de Chepo, fiel oyente. ¿Cómo no? Saludo a los muchachos. Saludo para Chanito, que hoy está de cumpleaños hasta Calle Larga de la Chorrera de parte de la tribu.
5: Quiero mandarle un feliz cumpleaños parte de la Tinto acá de la villa. Le deseo muchísimos años más.
2: Saludo para Sayuri, la Samaria número 2.
4: ¡Chito Ramos! ¡Se está acercando la fiesta!
2: Bueno, bonito Torrente de Gallina, Miguelito, Bolívar y Lili Samaniego. Ahora, esto que va a suceder ahorita es para que los oyentes, yo sé que todos los oyentes que están aquí, que hay un montón que están escuchando la cantadera, vamos a ver qué tan buenos son ustedes con los versos.
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2: La gente de Transportes Martí, en especial a Jesús Chotoro, ah.
6: De mucho.
2: Saludos para Mandy Tamayo, hasta la parrillada y la Bauto, la asombrosa, las Margaritas de Chepo. Bueno, muchachos, bien. Atención con lo que viene. Yo sé que a ustedes les gustan las tardes de cantadera, les gustan los torrentes, les gusta la décima. Pero esta oportunidad voy a darle a ustedes un regalo para que ustedes conozcan y escuchen solamente los torrentes. Y si usted es bueno, si usted tiene una décima, usted me dice, Chino, repíteme de nuevo el torrente que voy a mandar. Usted manda una nota de voz ejecutando o cantando ese torrente. Voy a arrancar con este torrente para que ustedes lo conozcan. Solamente van a escuchar el torrente, la guitarra, que es lo más lindo. A mí me encanta escuchar la guitarra en las tardes de cantadera. Yo me dedico a escuchar el sonido de la guitarra. Vamos a escuchar entonces, para que ustedes conozcan, el torrente de Mesano. ¿Quién se anima a que nos mande una nota de voz con este torrente?

0: saludo para la gente de la ganadera de Palmar que están encerrando los toros a la fiesta gigante de Urracá. Edwin Bernal acá en Los Algarrobos, saludos. Bueno, ¿quién canta? ¿Quién canta? ¡Ey, Chatabo, carajo! ¡Ay, a Chigarabús en la mitra!
1: Tremenda programación, Chino de Moradillo, la masita clave de la cumbre, fiel oyente, saludos y bendiciones.
0: Ahí están escuchando el torrente de Mesano. La guitarra, solamente las guitarras. No van a escuchar a nadie cantando. Solamente le estoy dando un regalo para que escuchen el torrente, que normalmente no se pone. Siempre se escucha la cantadera pues con los trovadores. Pero la guitarra cumple un trabajo bonito. Aparte de que los guitarristas tienen que ejecutarla bien. Tiene que salir el sonido bonito. El torrente tiene que escucharse bonito. El torrente le da ese matiz para que esos versos y esas décimas salgan elegantes.

0: Bien, ahí está. Entonces, oye, Ruquín, vamos a escuchar por aquí, me mandaron. vamos a ver.
1: Yo cuando estaba chiquito jugaba con la cucaracha. Y ahora que estoy más grandecito, me gustan son las muchachas.
2: ¡Ay, papá!
0: Mucho ruquín para este país, carajo. Vamos a ver por acá, pa' ver. Dale, dale, que lo va a conseguir. ¿Qué le pasó? Le volví a repetir torrente para ver si me cantaba el torrente, pero bueno, se le olvidó la décima. Vamos a escuchar entonces este torrente por acá para que lo conozcan, Torrente de Valdivieso.

0: bonito este torrente, hombre. Qué manera. El polifacético Alex Humberto Miller, locutor. Saludo, mi hermano, allá en Calle 11, Río Abajo. Mi hermano Luis. Gente de Refrigeraciones del Istmo. Ahí donde llevo mi auto para cuando el aire acondicionado está malucón, lo llevo para allá, para Río Abajo. De Luis. Tengo rato que no voy. Eso quiere decir que es bueno trabajando.
1: ¡Ay, papá chichi!
0: Este es el torrente de Valdivieso, para los que no conocen y para los que están disfrutando de esta mañana. Este es el torrente de Valdivieso. Ahora voy a regalarles a ustedes el torrente de Zapatero Toletón.

Reyes, saludo para Luis, allá en Hualaca de Chiriquí. En Chiriquí, alta y clara la señal, dice por acá, a través de los 101.3, para el gran Chelo allá en Plaza Félix, en Capira. Este torrente que están escuchando es el torrente de Zapatero Toletón. Y por supuesto, está el torrente de Zapatero Solo, aquí

0: Bueno, señores, voy al cambio comercial que me toca y regreso con más de La Parranda Cochino Monagrillo. Me quedo con ustedes hasta las 12 mediodía. Así que usted no se aparte de ahí. No se aparte de ahí. Dentro de poquito voy y vengo.
1: ¡Ay, papachichi!
0: ¡Huye, Coqui! El torrente de Zapatero. Hoy vengo. Vamos, seguimos con la programación de hoy. De la mañana. Estamos arrancandito apenas. Estamos pretty hoy. Estamos pretty. No hay goma, no hay nada. Pretty.
1: ¡Ay, papachichi!
0: Voy y vengo, muchachos. Voy y vengo. Regreso dentro de poco.
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13: ¡Hey, hey, hey! 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

0: 6426-0632, 10 de la mañana. La parranda con el Chino Monagrillo a través de Cubo Estéreo.
1: ¡Ay, papachichi!
0: ¡Huye, Coqui! Viene la tanda de los temitas que le gusta a usted, ¿eh? Viene la tanda de los temitas en vivo. ¡Ah!

0: Yo vivo allá en la montaña de mi tierra campesina, junto con mi concubina en una hermosa cabaña. Escucho el sapo y la araña, también el canto del chuío y la música del río. Después de un fuerte aguacero, canta el pájaro brujero cerquita del rancho mío.
1: Bárbaro, bárbaro, toro, bárbaro, bárbaro. Mande, mande, mande, mande, muchachos, mande notas de voz. Ya llegó, ¿eh? Ya son las 10 ya. Cambiamos la rutina. Acabó la cantadera, vamos para el baile.

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0: Saludos desde el Palmar de Puerto Armuelles, de parte de Zuli, de mis padres que son fieles oyentes de usted. Señor Pablo y la señora Georgina, ¿cómo están? ¡Saludos!
2: Hola, hola.

0: saludos hasta Bajo Corral, la familia Vergara, en especial a Severito. Nos reporta sintonía por acá. Saludos a la tropa de Panagás, el Cholo Vidal y el Gran Chirú.
1: Andamos limpio, pero para adelante, tú sabes. El décimo se fue.
0: Se fue. Queda ya.
1: Algo para la Pechimaría, nada más ahí.
0: Nada más, nada más.
1: Algo para Duli y Elvi acá.
0: Quedó, quedó algo, quedó algo. Quedó algo. Ya, si ya pagó todo y quedó algo, eso es lo que hay. Cerro Gallope para mi querida Alegrita Maidelín. Extraño de parte de tu papi. Hasta el supermercado diferente. El saludo para Maciel, para Lucy, para Susana, para Aileen, de parte de su amor que te las quiere todas. El Tiro Zambrano, saludo de la Gran Chorrera.
2: Escríbenos al WhatsApp.
0: ¿Qué dicen los tipitaxi? Los tipitaxi. 587 en sintonía. El CIT de la Vía España. Saludo, mi hermano, a todo volumen, Chiricano. ¡Huye, Coqui! Para el joven José Luis Caballero de Río Chico de Pacora. Los reporto sintonía. El capitán Héctor Aparicio, fiel oyente de Pacora. Saludo, mi hermano. ¡Ahí va, ahí va!
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0: La gente en el área de Tortilla, chamo, para la señora Gapita. De parte de Carmen de la Chorrera, le manda saludos. Para Yali, para Claria de la Constancia número 2. El saludo. Edio Barrios en la Chorrera, nos reporta sintonía. Claudia. Para, pa, para, na, na, na, na. ¡Agarra la escoba!

¿Qué dice mi hermanazo Nicolás?

0: ¡Huye, Coqui! ¡La gente de Antón! ¡Huye, Coqui! ¡Carlito en sintonía! ¿Qué dice Carlito? Saludos para los alcoholitos del Ibice de Capira de parte de Osvaldo.
1: Escucha esto, Chino de Monagrillo.
0: Dale, tira.
1: Yo cuando estaba chiquito, yo cuando estaba chiquito, aprendiendo a jinetear, le puse la silla a un sapo y animal pa' cocobiar.

0: Hoy sí queremos escuchar temas nuevos, ya que el programa de ayer fue que daba hasta sueño. Ni los conocía, pero así decía mi abuela, estaban un poco agradables en ese entonces.
1: ¿Qué dice mi hermano Jesús Quintero y Javier Quintero en sintonía? Saludos, hermano. Raquel, hasta la chorrera, lástima que vamos entrando a laborar. Muy buenos temas del mundo, dice por acá. ¡Juni! Hermano Junior Velázquez reportando sintonía.
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1: Saludos para Alberto hasta el Valle de Antón, hasta ese que está sudando debajo de un palo de naranjo. Usted nuevo reporte sintonía. Donde quiera que usted se encuentre, 6426-0632, me manda su nota de voz ahí, los saluditos. Me dijiste que me fuera, porque...

0: En sintonía, mi hermana son Nelson y Elvi, muchachos. Hay que rendir hoy. Ahora a las 12 doblamos el codo.
1: Hoy es el día que por ley uno se tiene que fumar.

0: hay que poner copa, está la pariteña, qué pavo chino, cómo andáis, cómo andáis. Hay bromita del área, y es sábado, mire.
1: Hoy es sábado, papá. Está sentado. Decirle al cantinero, ponga dos cajas aquí.
2: ¡Ay, papachichi!
1: Eso es algo que yo aquí en Panamá no lo puedo hacer. Lastimosamente. No hay una cantinita así que yo pueda ir y yo sentarme. Y le digo al cantinero, toro, póngame una cajita aquí. Ahí una mesita ahí con un traganín, que eso aquí no hay. Yo voy a hacer una porque me hace falta.
3: Escuchas la parranda.
1: ¿Usted creen que si yo hago una cantinita así? Es más, le voy a poner la araña. La araña Panamá.
2: ¡Ay, papachichi!
1: ¿Quién quiere ser socio? Avísenme. Avísenme que vamos a hacer una en brisa por acá, por allá. Sí. Lo voy a hacer una cantinita así, cantinuca. Así una cantinita malucona, no, una cantinita bonita. Pero vamos a hacer una junta para hacerla así de lodo, pero bien, de embarra. Elegante, para que los turistas vayan.
2: ¡Ay, papá!
1: Miren que le estoy dando una idea a otro nivel. Sí, no, le ponemos mesa de esa, una mesa de madera con taburete. Es más, banquillos. Si consigo unos banquillos, pongo banquillos.
2: ¡Ay, papá!
1: Y ahí no se va a cobrar por delante. Se pone, ahí que tienen que tomar de caja para adelante.
2: ¡Ay, papá!
1: ¿Ah? ¿Cómo la ven? En Panamá, acá en el centro. Por allá, por Brisa, por acá, por Vía Tocumen. Un lugar céntrico que la gente vea. Oh, mira, ve. Cantinita, ve. Pretty. Un techo de teja.
2: ¡Ay, papá!
1: Oye, saludos para la golondrina del Corozal de Macaraca. Saludos, le reporta sintonía. Desde la Quebrada Bonita en Colón. Reportando sintonía. ¡Uah! Saludos para los cojos, Alex y Bonnie, hasta Lee dice, apúnteme en esta cantidad.
2: ¡Ay, papá!
1: Y vamos a dar crédito, pero tienen que dejar la tarjeta. Tienen que dejar la tarjeta.
2: ¡Ay, papá!
0: ¡Vamos, chino de Monagrillo, carajo!

0: Dice los muchachos de Enzalo en Río Bajo, Pariteño, esperando la 12 para cortar. Saludos para el profesor Víctor, bochinchoso a matar, dice. Oh, ustedes cobraron un décimo y no se han pagado nada.
1: Ay, papá.
0: No mandan un yapi, no mandan nada, nada. Ustedes sí son duros.
1: Ay, papá.
0: Chino, ahí te vamos a mandar $1 para que te compres media caja ahora que llegas a la casa.
1: Ay, no, no, papá.
0: No hay forma de gorrearles a ustedes nada.
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0: Muy duro ustedes. Hombre, no.

0: Méteme el balazo de Edwin. Dímelo, hermanito. ¡Óyelo! ¡Oh, oh, ah, ah, ah, ah!
1: Sintonía total, chino. Mi hermanazo del alma. Sintonía. La vaina es un eco por la calle. ¡Mierda! Sí, sí, sí.

0: A Tropicali va, yo voy, yo llego, yo llego. Bueno, muchachos, terminó Mechi. Bueno, neno, neno, a la tarima, de una vez. ¡Ajo!
1: ¡Papachichi!
0: ¡Huye, Coqui! Mira lo que vino, nenito, no, hombre, no. Oye eso, oye eso.

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0: Oh, oye, esa manera, qué manera, monagrillo, hombre.
2: Chino. Bueno, te voy a decir la verdad que ahí en el Taíno de la Chorrera hay dos cantinitas buenas ahí también. Que tú llegas y te sientas y pones la caja ahí, te ponen la caja para que la llenes ahí. Y después que terminas aquí te paga todo. Y hay
3: una
0: oh, pretty, pretty. Ahí está ya la Chorrera, claro que sí. Oh, oh, oh. ¡Bárbaro! Quiero ganar verde con la llanida. ¡Oh, Chanino Vargas!

0: hombre.
1: Vamos a beber hoy, muchachos. Les voy a poner melodía para que se tomen unos tragos. Atención, en berraquea.
2: ¡Ay, papá!

0: yo me he dado cuenta que ustedes a guachapeo sí le hacen yapi. Y que yapitón y ton.
1: Mañana.
0: Cabrón, cabezón este.
2: Ay, papá.
3: ¿Estás escuchando?
0: O sea, ¿cómo lo quieren, loco? Yo también quiero que me quieran así,
1: ¡Oh!
0: Mucho toro, guachapeado, carajo.
3: DJ.
0: Mucho toro, mucho toro, mucho toro.
4: Hermano García, el cermeño de Capira. Ahí dice la gente del cermeño.
0: Saludo a mi gente allá en Cermeño. Ah, conozco mucha gente allá en Cermeño. Le voy a dar número para que me hagan. ¿Me vamos a mandar un yapi? ¿En serio?
1: Ya me decidí.
2: ¡Ay, papá!
0: Yo voy a ver si ustedes son de verdad. Vamos a ver. Vamos a ver si ustedes son de verdad.
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0: Para darles el número de yapi. Vamos a ver. Ah, va. Va, pues se van a pagar si pa, va. ¡Va! Apunten, que no se equivoquen, que ese yapi llegan de otro y eso no lo devuelven. Apunten. 6-5-15-24-96 para que se paguen una tella.
2: ¡Ay, papá!
0: Yo les mando la foto ahora en Instagram.
4: Me voy a poner pretty. Me voy a poner pretty.
0: Vamos a tirarle melodía a pretty.
4: ¿Está listo, Neno Varga?
0: Voy contigo, Neno, atenciona.
2: Ay, papá.
4: Bueno, muchachos, vayan acomodándose.
0: Voy a tirarle una tandita sabrosa esta hora. Eso, que lo gocen.
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4: Vayan cogiendo fundamentos que hoy vamos a rendir. Vamos a rendir en el sábado, fin de semana. Hoy hay plata. Hoy sí se abre la cartera con gusto. Y el Pillo Nieto en sintonía.

0: usted sí es de verdad, mi hermano. Oh, Benedicto, usted sí es de verdad.
1: Ay, papá.
0: Mucho Benedicto para este país, carajo.
1: Ilusionado.
0: Oh, Benedicto me mandó $3. Eso es un simpático.
1: Ay, papá. Sin más
0: no es fácil, pero hay que hacerlo, dice. Benedicto, la que usted pida va. Eso es.
1: Ay, papá.
0: Vamos a cantar la que viene. Quiero escucharlo. Quiero que me...

0: el chino bolarillo, no me la suelte. ¡No me la suelte!
1: ¡Ay, papá!
0: Dice la gente de lo más bonita de Tortí para doña Agapita Barría. De parte de Víctor, Víctor Suárez. De la Gran Chorrera le manda un saludo. ¡Mua! Para Ernesto Ballestero, hasta la Chorrera activo, mi hermano. ¡Oh! Oiga eso, hombre. Vienen bajando la pechi. Sí, señor. Si ustedes se la saben,
1: para ti,
0: mándenme una nota de voz. Si ustedes se saben estas melodías, mándenme la nota de voz. Que a mí me gusta escuchar a la gente cantando.

0: personal del taller Tui, el gran Rigo Riguín. Ricardo, vamos a buscar la primerita ya, mi hermano. ¡Oh, mi hermano! Mi hermanazo Daniel Ríos en las Garzas de Pacora. ¡Eso! Gracias, mi hermano. Gracias, chiricano. Gracias, mi hermanito. Mucho benedito para este país. ¡Ah! ¡Ay, a Jesús! ¡Oh, buena esa, Jesús! Decía de verdad, mi hermano.
1: De mucho tú.
0: ¡Oh, bárbaro! Hermanito Jesús.

0: mi hermanazo Edwin Juni Velázquez. Tiene sí, verdad.
1: ¡Ay,
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0: ¡Wow!
2: ¡Y
0: Francisco!
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0: ¡Hermano!
2: ¡Y en esas
0: manos! ¡De mucho! ¡No me la suelten! ¡Usted que está en el baile! ¡No me la suelten! ¡No me la suelten! ¡No me la suelten!

0: empezar a tomar aguardiente, pero nunca acabo de meter con se como a suave.
1: No me la suelte, no me la suelte, no me la suelte.

0: Y eso es... ¿Qué dice la gente de ingeniería? Óptimo Valdés, rumbo a Tecapara. Segundo día, dice, campeonato nacional de dominó. Saludos, mi hermano, Timio.
1: Mucho toro. Mucho toro,
0: primo. Cántela, cántela conmigo. Saque, saque, saque eso. El pecho.
1: Quiero que sepa que cuando usted canta a pulmón, usted libera muchas cosas y entre ellos el estrés. Así que usted cante allá en su cuarto, en su casa, en su carro. Donde usted te cante sin miedo para usted, cante para usted.

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2: ¡Qué manera! ¡Vaya saludo para Eira! ¡Nos reporta sintonía! Triste situación. Hace un tremendo programa por mi falta bebé desde que llegaste a mí. Triste situación. Diablo. Saluda al profesor Elmes Ojo. Dice allá en el área de Antón. ¡Guapa! Le voy a tirar de todo un poquito. Tranquilo.

0: Elizabeth Velázquez de la Chorrera. Saludos, Elizabeth. ¡Ay, a Pito!
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0: Ese mi hermano Pito. Saludos, le manda Nelson Castillo en sintonía.
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0: Atención, muchachos. Vamos pidiendo la ronda, cantineros. ¡Ronda!

0: aplama, muchachos. Así, así. Oh. Eso. Así se canta.
1: ¡Cabio! ¡Cabio! ¡Oh, oh! ¡Ay, ay, ay! ¡Carajo! 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
0: Eso, muchachos, saquen, saquen todo eso, saquen todo eso, muchachos.
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0: Ay, me hago en mi propio llanto.
3: Buenos días, Chino Monagrillo. Complace ahí, por favor. Una en vivo de Alfredo Escudero. Vuelve conmigo, vuelve conmigo.

0: Chucho Rodríguez. Saludo el hijo de Armando Rodríguez. ¡Ey, salúdame, Armando!
1: ¡Ay, papá!
0: Mi hermano, tengo un rato que no lo veo. Mi hermano Juni, ey, Edwin.
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0: No falla. Esta canción, escucharla tomándose una pintita, es otra cosa, hermano.
2: Esa me acompaña.
0: La va cantando así de adentro y de pecho.
2: Regreso.

0: para los banderilleros allá en Río Rita Norte. La gente que dirige los carros ahí
1: tiene la vida.
0: Saludos, muchachos.
2: ¿Qué pasa, toro?
3: Mi corazón.
2: Había amanecido como un poco así, medio bajo, no sé.
0: No.
2: Tú sabes, ¿no?
0: ¿Usted?
2: Pero con esta programación se encendió todo, toro. Entonces, hasta mañana.
0: Hasta mañana, eso.
2: Saludos.
0: Entonces quiere decir que estoy haciendo buen trabajo. Esto, hoy me gané la plata.

0: quiero mandar un saludo muy especial de cumpleaños hasta Herrera para mi hermoso, bello y precioso sobrino, Ian Esteban.
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2: Oye, saludo para Agapita, que dice Víctor que le mande el número para comunicarse con usted. Justo la taller de la gente del taller JVS Performance. Yeah, yeah. ¡Ah! No me la suelte, no me la

0: Chihuahua. Ese país, carajo. Mucho toro, primo. Se mucho toro.
1: Se mucho toro, primo. Viene, viene,
0: no
1: le
0: había sintonizado porque estaba jalan tirando huela a los caballos.
1: Saludos, saludos, mi hermano. La gente que se encuentra laborando a esta hora. Son los muchachos que están ahí laborando fuerte hoy. Saludos a los hermanos García, Antonio, para Michael, hasta la finca La Lomita. Allá en Cermeño. No me la suelte. Saludos hasta los altos de la estancia en Antón. Para la familia Ojo Domínguez. En sintonía. Oye la que viene, oye la que viene. ¡Ay, mamá mía!

Se canta, eso se canta todo pulmón, mi hermano. Todos los manes que trabajan en talleres, todos los manes ahorita suelten todas las herramientas. Vamos a cantar eso. Suelten las herramientas, dejen de trabajar por 5 segundos. No, 2 minutos, dejen eso. Canten esto y después siguen trabajando.

0: días, Chino. Buenos días, Sintonía. Ahí, Edwin. Compláceme con Qué Desilusión de Nenito Vargas. Viejita, viejita.
1: Se por acá, reportando Sintonía hasta la comarca Nove Buglé, la familia Camarena Pinzón. Aquí estamos refrescándose con una peche amarilla en Sintonía de Cubo. Saludos, nos reporta Sintonía.

0: reportando sintonía desde la Margarita de Chemo Marlenis. Dice, para mandarle un saludo a mi amado esposo, que está en sintonía en su trabajo atendiendo el barco Filadelfia en Puerto Cristóbal, en Colón. ¡Saludos! ¡Vaya Leonela! ¡Dímelo! ¡Cómo goza Leonela con la parranda!
1: ¡Ay, papá!
0: ¡Vaya José Lía! ¡Vaya el

Tengo una plena. Tengo una plena. Atención con esta. Atención. No me la suelte. No me la suelte, monagrillo.

0: dedico a usted, que es mi esposa. Le canto, se la dedico, se la regalo, te la dedico a mi querida esposa. Ey, escríbale a su esposa y que mami, pon cubo que te la dedico a la canción que acaba de poner DJ.
1: ¡Ay, papachichi!
0: ¡Ovaldo! ¡Dímelo!
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0: mi hermano, yo estoy aquí en Berracán, solito en el carro, mira. ¡Oh! ¡Arriba, Siricito!
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2: ¡Ay, papachichi!
3: ¡Te mucho toro, primo!
4: ¡Te mucho toro! ¡Así se canta, hermanito! ¡Así se canta! ¡Así mismo es! ¡Ay, saludos para ti, tía Tachepo! ¡Lo reporta sintonía! De la familia Hernández hasta Mono de las Palmas. Saludos para el cabo Gilbert en comando, dice, y el comando Carpenter hasta Veraguas. Van rumbo a María, todo a todo volumen ahí.

0: esta bonita canción. Osvaldo Ayala nos regala este hermoso pasillo vallenato. Esposa mía. Una canción para dedicársela a su querida esposa, a la novia. Sí, a la novia que tiene. Saludos a Chitré, para Gisela, para Denis, en plena sintonía. Para Rogelio Mendoza en el Mirador de Torrío Escarte, nos reporta sintonía.
1: Escuchas que hubo serio.
0: ¿Qué dice mi hermanazo Waldo de las Cumbres? Hace de acordeón de Dorí, Osvaldo. ¡Opa! Yo te voy a decir cuál encaja aquí.

0: Vamos a hacer el gorrito, atención, Panamá. Carlito Acrílico en sintonía del área de Rejana. La reporta sintonía. ¿Qué dice mi hermanazo Cabo Wilber? Y el comando Carpenter hasta Veragua, rumba Mariato.
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0: Julia,
1: porque me olvidaste.

0: para el escorpión de los lices en Veragua. Saludos. ¿Qué dice? ¿Qué me dice mi hermano? ¿Qué dice? ¿Qué dice los garra?
1: ¡Ay, papá!
0: ¡Qué bonito! ¡No me la sueltes ahí! ¡Eh, eh! ¡Alito! ¡Alito! 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
1: ¡Ay, papachichi! ¡Ay, papachichi!

0: Oye, saludos para mi querida madre allá en Monagrillo. Manda, mamá, ¿cómo están las calores?
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2: ¡Ay, papá!
0: Saludos para mi tía Cerneira también allá en Monagrillo.

0: regresando, regala a Lucy. Atención con la que viene, no me la suelte.
1: Ay, Lucy,
0: atención con la que viene.
1: ¡Ay!

0: Buenos días, compachino. Buenos días, reportando sintonía desde acá, desde el Guabo de Colón, la familia Villarreta Ramos. Estamos trabajando y escuchando la parranda típica.
1: Bueno, chino, de Monagrillo, ¿qué pasó con la complacencia?

0: Ferrer, amigo chino. Dígame, dígame.
1: ¿Tú quieres que yo te complazca? ¿Tú quieres que yo te complazca entonces? Bueno, te complazco, hermanito, te complazco.

0: San Pachino, buenos días, reportando sintonía desde acá desde el Guabo de Colón, la familia Villarreta Ramos. Estamos trabajando y escuchando la parranda típica.
1: Saludos para Erika, la mujer más hermosa de las guavas de Ocú. Es parte de alguien que aún la valora y la quiere mucho.
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1: Se va a morir este se va a morir.
2: Pero,
3: ay, papá,
2: qué buen
1: chichi. No como, no duermo, se va a morir. Feyo, dice Feyo, no como, no duermo, se vaya a morir, pues.

0: Hey, mira que mandé a buscar la ronda y no ha llegado, mira. Papá, hasta hoy.
1: Junior Muñoz.
2: Gente en un chino. Oiga, la pieza pa' buena.

0: no poder.
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2: Vaya sintonía de Calle La Frontera en Burunga. Saludos para el viejo Andrés, al tío Yeyo y a toda la comitiva. Guerreando, trabajando fuertemente.

0: usted mande el saludo de esta mañana. Reporte de sintonía. Cuénteme de dónde me llama, de dónde me escribe, de dónde me escucha. 6426-0632.
1: Escríbenos al WhatsApp. 6426-0632.
0: Saludo para mi esposa Yaricel Rodríguez, que estoy bien parqueando, escuchando la parranda, tomándome unos traguitos temprano. Yo llego mañana. Que le manda decir. ¿Quién más? Edwin Velázquez.

0: fuera la consola chino de Monadillo, colega.
1: No, si aquí no estamos practicando. No. Vamos serio hoy, estamos rindiendo. Oye, saludo para Yanni, la bebé Robert. Complacerme con ella y yo, de Manuel y Adiel. Saludos.
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Dice por acá, buenos días, chino. Quiero que me complazca con algo de Manuel de Jesús. Saludos a los pinos. Saludos a los pinos de Capira para saludar a la familia Rivera Rodríguez que está en plena sintonía.

0: Dice para acá, saludito chino. Complacerme con algo de Fellón de nuevo. Vamos allá. Complacerme con mi reina bonita de Manel y Antiel. Saludo para la gente de Burunga. Eric Guardia y Jinete. Eric Andrés, el tío Yeyón. Saludos hasta la Chorrena, tío Chente, preparando 7 galones de ceviche. ¡Oh! Complacerme con algo, dice por acá. Recuerdo de Tortí. La familia Hernández. Hasta el mono de Las Palmas. ¡No me la suelta! ¡Atención con esto! ¡Ay, mamá mía!
1: ¡Ay, papá!

0: Eso, Chino, dice por acá, Toñín Cedeño, reportando sintonía. Lindo amor, el Manuel y Artemio Gutiérrez, dice por acá.
1: Uy. ¡Vamos, Chino, carajo! ¿Me contáis cómo te tiraba el core acá en los pozos? ¡Los lagunitas! ¡Ay, carajo!
2: ¡Para que te respeten, Chino Monogrillo! ¡Habla el hijo de Miguel García Jr.!
0: ¿Oí?
2: ¡Ale!

China a esta hora de la mañana. Bueno, ya son las 11 y 20, ya prácticamente rumbo a las 12. La gente lo más bonita que está, todo volumen de parte de sus amigos. Siete pelos y el Flipper Tour. Atención con la que viene, atención, en vivo. Vamos con esto. Atención, vamos con esto. DJ Yoki, mándala.

0: lo consentido. Saludos para el viejo Justo Villarreal. Dan dice por acá. Estamos agrandados en el taller.
1: ¡Ay, papá!
0: Esta canción dice una historia complicada para nosotros los hombres. Y es una película de terror también. Película de terror. Escuchen la canción, la letra. Película de terror.

0: es muy triste cuando usted tiene una hembra y ya usted, eso terminó. Pero digamos que eso terminó un viernes. Y usted pasaron dos viernes más. Y usted se fue para un baile. Pero ya usted está soltero y ella también. Pero usted sabe que independientemente de eso, usted todavía siente algo. Aunque eso ya no haya, ya haya terminado. Pero usted entrando, imagínese usted entrando al baile. Y usted va caminando así todo peripollón. Y mira para una esquina así, mira para allá. Y usted ve a la hembra centrar con otro.
1: ¡Ay, papachichi!
0: Que tiene todo el derecho. Eso le pega a uno un calambre.
1: ¡Ay, papachichi!
0: ¡Huye, Coqui! Yo les digo, en carne propia. Eso lo viví yo. Sí, una hembrita, estaba más enamorado. Estaba enamorado, estaba nuevo. Tenía como 23 años por ahí. Y mi primera novia. Tuvimos muchos años de novio, pero ya era media tóxica.
1: ¡Ay, papá!
0: Pero yo la quería mucho. Entonces dejamos eso. La mujer me dejó, nos dejamos pues. Un beso. Ya eso se había ido a la porra. Pero yo todavía sentía algo por la hembra. Hoy un día llego a los Bohíos Alegres y voy caminando así. Miro para allá y la veo. La veo con un novio nuevo.
1: ¡Ay, papá! ¡Chichi!
0: Oh, pegó un frío en las canillas. Estaba cogido. Estaba espuelado ya. Es duro. Sí, a uno le duele. Uno se hace que uno aguanta, pero. Sí, yo. No, normal. Yo no hice nada normal. Me quedé tranquilo, pero sí. Toda la noche pensando en esa pena.
1: ¡Ay, papá!
0: No es fácil. No es fácil. Pero uno tiene que pasar por eso para aprender. Oye, saludos a la familia Nada Salmono de Las Palmas. Complacerme con Pecado de Amor, dice por acá.
2: Buenos días, Chino de Monadrillo. Estamos en sintonía de la parranda típica. A todo volumen. Aquí en el Amarillito, por calle 50. Recorriendo los billullos.
0: Eso, mi hermanazo, claro que sí. Reportando sintonía a todos los tipitaxis a esta hora. ¿Qué dice mi hermanazo Samuel? ¡Dímelo!
3: Chino, eso me pasó a mí, sí, a mí, ¿eh? Mi primera novia, no, hombre, qué va. Ey, me la quitaron y a la final el man me pegó, mira.
0: No puede ser, le pegó, mire usted. Yo no busqué problema ni nada. Nada más, me quedé callado y ya, me busqué otra.

0: Ahora yo me dedico a dedicar canciones. Ya no cojo lucha. Ahora yo le dedico canciones como esta. Atención.
1: ¡Ay, papá!
0: Sí, señor. Ya no cojo lucha. ¿Qué dice Gabriel? Saludo, mi hermano. Se la dedico, se la dedico. Se la dedico, mi amor.
1: ¡Ay, papá!
0: Esa es para mi querida esposa. Te la dedico, bebé.
2: Ay, ay, ay.
0: Eso es, te la dedico.

0: 2000.
1: Viene la partecita sabrosa de la canción. Atención, ¿ah? Viene la parte sabrosa. ¡Ay, ay, ay! ¡Vamos a cantarla! ¡Ahí! Vamos a cantar esta partecita sabrosa. Atención, ¿ah? Arriba, arriba, arriba.

0: todavía. Voy buscando la otra. Suave, suave, suave.
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0: ¿Qué dice mi hermanazo? Mardía, mi hermano. Hoy da doradita. Hoy, hoy, hoy, sí, hoy.

0: encontré, mira. A veces que la tengo apuntada con otro nombre. Sí, los saludos, voy a mandar los saludos. Vamos a mandar los saludos, vamos a mandar los saludos. Bueno, los saluditos.
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0: Dice por acá, le mando saludos para Elidia. También por acá, nos reporta sintonía. Vamos a ver qué dice la gente, qué dice la gente.
2: Está bárbaro, hermano, está bárbaro. Ah, no, ya, ya, ya. ¿Cuándo el seno?
0: Oye, saludo en especial para la familia Lazaritos Tenorio en Barrigón de. Están haciendo bollo de maíz. Dice, están haciendo sopa de gallina hoy. A ver, para esa programación, felicitaciones por ese programa. ¡Que viva Pestaña de Penca! José Sandoval, vaya la pete. El maestro José Sandoval allá en Macaracas, para este chiricano, hermano. Epa, mi mayor regalo. Oh, mi mayor regalo. Esa.

Esta piececita, como me gusta a mí, les voy a decir por qué. Esta pieza, muchachos, esta pieza ustedes la tienen que tener siempre en su celular. Y yo les voy a decir por qué. Todos los hombres en algún momento de nuestras vidas hemos tenido una hembra que se nos ha ido o nos ha cambiado. O de repente la hembra se... O usted conoce una muchacha que le gusta, pero esa hembra se la tira de muchas cosas. Sí, se cree que es la última Coca-Cola del desierto. Entonces hay una pieza para eso. Y esta, cuando usted ve que la hembra es muy así, media bajona. Cuando usted ve que la hembra es muy payasita, que es muy así, que tira para acá, que tira flitting. O si usted tuvo una novia que lo dejó por otro, usted no coja lucha. Usted tiene que escuchar esta pieza. Con esta pieza a usted se le quita todo eso. Si usted está recién dejado, esta es la pieza que usted tiene que escuchar. Escuche, papá, escuche. Aprenda de

0: que ustedes no, yo sé que la han bailado, la han escuchado, pero no la han prestado atención. Escuchen esto.
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0: Mariachi.
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2: ¡Bárbaro!
1: ¡No, machino monagrillo, cara!
2: Oye, saludos para la gente de Valparaíso. Saludos para la familia Valdés en el Caño del Rey. José Sandoval junto a mi mamá dice para acá.

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1: ¡Oh! ¡Wow! ¡Por favor!

0: ¿Ustedes están listos, preparados para la que viene? Atención con lo que viene, Monagrillo.
1: Ahí los colegas de la música. Ay, después de esta pieza lo vamos a saludar.
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0: Conmigo.
1: ¡Hombre, hombre! Rinde honor y homenaje a Nenito Vargas y los Plumanegas. Aquí está. Enseña a olvidarte. 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

0: Sí, señor. Mi hermana Sonino.
1: Los escucha.
0: Oiga, Toro.
1: El arranque son Jorge Adonis.

0: para Fernando en plena sintonía de Santa Librada. Nos reporta sintonía. Saludo para la familia. Familia Hernández hasta el Mono de las Palmas.
1: O con ese que dice, di que me vuelves a buscar.

0: La quiere toda, Toro. Excelente tema.
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0: Oye, dice por acá, pa' ver.
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0: saludos. Dice la gente de la Fonda La Juana, nos reporta sintonía. Saludos.
2: Eso, Juanita.
0: Bueno, señoras y señores, con este tema me despido por acá del programa. Se acabó, se fueron las horas rapiditas hoy, ¿eh? Sí, se acabó, hombre.
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0: me... Espero que les haya gustado el programa. Ya lo sabe, la parranda Cochino Monagrillo se transmite de lunes a sábado a través de Cubo Estéreo.
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0: Recuerde eso, manténgalo allí en su auto, en su casita.
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0: Ahí el radiecito, ahí ponga la frecuencia 103.3 Panamá, Darién, Colón, Panamá Oeste. Ahí agréguelo. Grábelo en el celular también. 93.5 Cocle, Veraguas, Herrera y Los Santos. 101.3 Chiriquí, Bocas del Toro. Esas son las frecuencias. Si a usted le gusta escuchar música típica en su casa ya después a cierta hora, si a usted le gusta ver videos, también lo quiero invitar a que entre a mi canal de YouTube, Pindín TV. Pindín TV, así pegadito, Pindín TV. Ahí yo tengo un programa de música típica en vivo. O sea, los videos, la música que pongo aquí, allá la pongo con un video. Y ahora metí en el programa Agua Chapeado y hay cantadera. Así que usted puede ver el programa ahí, bonito. Ahí se entretiene escuchando música típica, se toma una pintita y ahí sin propaganda.
3: ¡Ay, papá!
0: Usted puede poner pindintv.com también, ahí es música típica pareja. También puede escucharnos a través de cuboestereo.com. Ahí también nos escucha. La programa, en el celular, en todo. Espero que les haya gustado el programa. Gracias a ustedes por darme la oportunidad de llegar a cada uno de sus hogares, allí, en sus casas. Yo prácticamente me siento como si estuviera en cada uno de sus hogares. Es bonito saber eso. Gracias siempre.
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0: seguir contigo. Que puedan disfrutar, trabajar con la música típica, nuestra música típica popular bailable panameña. Está la parranda con el Chino, que no se le olvide eso, ¿eh? No es cualquier programa.
3: Ay, papá.
0: Es el programa. Y cuando usted me vea en la calle, salúdeme. Salúdeme.
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3: Ay,
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0: Usted salúdeme con confianza que yo no soy vano. Ni ando en ese complejo de vanura. Nada de eso.
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0: Parejo.
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3: Ay,
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0: Me saluda usted, Chino Monarillo. Oh, yo lo escucho. Priti, ustedes no tienen idea. Qué bonito se escucha eso. Y uno se siente muy bien. Eso le da ganas a uno echar para adelante.

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1: Un hombre humilde y sencillo, que no anda con misterio. 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
3: ¡Hey, hey, hey! Llegó agosto y con él las tradiciones que llenan de orgullo a Panamá. Este 15 de agosto celebramos los 507 años de fundación de Panamá la Vieja, la primera ciudad española establecida en las costas del Océano Pacífico. Durante esta fecha se realizan actos cívicos, recorridos históricos, presentaciones folclóricas, ferias artesanales, gastronomía típica y actividades familiares en el sitio arqueológico de Panamá la Vieja. Hay que darse una vuelta por allá en este mes. Una excelente oportunidad para conocer más sobre nuestra historia y nuestras raíces. Y esto es montado en la carreta de Cubo Estéreo con el Chino de Monagrillo. ¡Ay, achá!
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los artistas del pueblo. Neno Vargas y la maquinaria Pluma Negra. Oye, que el fin de semana pasado estuvieron en las patronales de Chepo, en la plaza del parque. Estuvo

saludo para Norberto de parte de Bernabé. Saludo también para el gran Chelo en Plaza Félix en full sintonía. Mi compay Martín Magallón. Ya en casita, compay. El meteorólogo dice: tarde bastante oscura, pero mucha calor.

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1: Por aquí aparece la esencia interiorana de Ricael Melgar. Una canción que está dando mucho de qué hablar, Mi Rayito de Sol. 1:53, 7

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2: Mis amigos, estamos de vuelta con los éxitos de Vladimir Atencio y su agrupación El Manantial de Amor. El team que le canta a Panamá, el team que evoluciona. Mira que anoche se estuvo presentando en el Lavautos Villa Cárdenas, ahí en Cunanega, eso fue lleno total. Así que pues agradecemos a todo ese público que se dio cita en la noche de ayer, parte de esta madrugada, en el Avautos Villa Cárdenas en Cunanega. Y esta noche, el team de la juventud, el team de los llenos completos, Vladimir Atencio, Manantial de Amor, se estará presentando en el Jardín El Caracagua de la 24 de diciembre en Panamá Este. Estamos en el 6426.

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en sintonía. Rogelio Guerra, operador de equipo pesado ahí en la cantera de Gatún, Colón. Saludos, mi hermanito. Embarazito para la niña Carlianis Muñoz, en parte de Milciades. Están en sintonía. Saludos.

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3: Oiga, recordándole que Vladimir Atencio, el manantial de amor, va a estar esta noche en el Jardín El Canacagua de la 24 de diciembre y mañana domingo 16 en la Casa Comunal de Embanzadero, allá en Santiago de Veraguas. El jueves 20 en la discoteca Mary to Lunch, antiguo Terraplén, acá en Ciudad de Panamá. Para el próximo 21 de agosto en la Casa Comunal Los Valdeses, en la Mesa de Veraguas. Sábado 22 en el Jardín Las Cumbres, en Potrerillo, arriba, Chiriquí. El domingo 22, Vladimir Atencio, Manantial de Amor, en la Casa Comunal de Farallón, en la Pintada de Coclé. 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

0: reportando la sintonía, el licenciado Rosales. Retornando a la ciudad capital, en sintonía desde Pedregal, el amigo, el tocayo Ariel Vázquez. Ahí en Caña Brava para Vieco y Fulo, también para Chupeto, que están en sintonía en la barbería Jimena. A todo volumen, mi compadre Edgardo Sánchez allá en Santiago de Veragua. Saludos, compadre. Oye, recordándole que esta noche Vladimir Atencio, Manantial de Amor en el Jardín El Canacagua, en la 24 de diciembre y mañana domingo 16 en la Casa Comunal Embalsadero en Santiago de Veragua. Seguimos en el 6426-0632, el WhatsApp de cabina de Cubo para mi gente.
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1: Reportando la sintonía desde Colón, saludos para mis padres Doroteo Jaramillo y Felipa Morán. Hasta Nueva Unión de la Encantada Costa Vago de parte de Yuriel Morán, desde las Merceditas de Costa Arriba de Colón. Que no se preocupen que por acá todos estamos bien.

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Y saludos para mi compay Félix Aguilar en el sector 9 de Gonzalillo. Mi compay Martín Magallón ya en casita. Dice saludos para León Ramos. Hasta Genené. Esta noche, Vladimir Atención, Manantial de Amor. En el Jardín El Canajagua de la 24 de diciembre.

Oye, saludo para los amigos de la unidad 457 de la ruta El Espino Cerro Cama. Especial para mi compadre Junior Valdés. Sé que lleva un par de putarras nuevas. Tirabuco paso esta noche en el Carajagua.

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1: Oye, saludo para Juan Diego que está esperando la sopa de pata de vaca, compadre. Mucha vitamina de un solo tiro.
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1: Papá, y después que se toma esa sopa, tiene que esperar 5 minutos tranquilito ahí, porque si se para de una vez se puede desmayar. Saludos en la siesta de Tocumen para la dueña del décimo, Belén, de parte de Chemi. Dice, con placer, con Te Extraña Mi Corazón.

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1: Tengo saludos para Excel. No, perdón, para Isabel. Para Isabel, que está en sintonía desde Bacamonte. Y el oyente de la programación del 15-9. Saludos.

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1: Oye, saludos para el teniente Humberto Chan desde Ganachinel, Darien en sintonía. Saludos también para Odelio, Aurelio de León, desde la ciudad de La Estable, en sintonía, rumbo hacia Ocú.
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0: Dice, buenas tardes, compadre, elaborando y en sintonía. Mi compadre Sebastián Morales, bendiciones, hermanito.
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vamos a complacer con otra de las solicitadas a través del 6426-0632. La Divina Atención Manantial del Amor esta noche en el Jardín El Canajagua de la 24 de diciembre y mañana domingo va a estar en la Casa Comunal Embalsadero en Santiago de Veragua. El jueves 20 en la discoteca Mary's to Lunch, antiguo Terraplén, acá en Ciudad de Panamá. Viernes 21 en la Casa Comunal Los Valdeses, en la Mesa de Veragua. El sábado 22 de agosto en el Jardín Las Cumbres, en Potrerillo Arriba. Domingo 23 en la Casa Comunal Farallón, en la Pintada de Coclé. Para el 28 en el Castillo del Micho, en Santiago. Perdón, acá en San Miguelito. Va a estar acá en San Miguelito. Este próximo viernes 28 en el Castillo del Micho, en San Miguelito, acá en Ciudad de Panamá. El sábado 29 va a estar en Santiago de Veraguas, en el Centro Deportivo Canto del Llano. El domingo 30 en la Casa Local Palmar Arriba, en la Pintada de Coclé.

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0: esta forma llegamos a la parte final de la programación del 15-9. Los éxitos de Vladimir Otoncio, el manantial de amor. Invitación para el próximo lunes en punto 2 de la tarde.
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3: 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Durante esta fecha se realizan actos cívicos, recorridos históricos, presentaciones folclóricas, ferias artesanales, gastronomía típica y actividades familiares en el sitio arqueológico de Panamá la Vieja. 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Y esto es Montado en la Carreta de Cubo Estéreo con el Chino de Monagrillo. ¡Ay, achá!
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2: 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Y esto es Montado en la Carreta de Cubo Estéreo con el Chino de Monagrillo. ¡Ay, achá!
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